0: Bueno, estamos muy bien, así que muchísimas gracias ahí para cada uno de ustedes, ahí para todos, a todos los que nos acompañaron. Bueno, ahí para Jovi Ramírez, tenía unas quejas que darte, pero mejor no, porque hay una apuesta que voy a ganar. Bueno, Jovi, ¿qué te cuesta quejarte de una? Como te digo, tú dices, porque hay una apuesta que voy a ganar, así que deberías de sentirte feliz porque vas a ganar la apuesta. Igual, pues deberías aprovechar, Jovi, ya que está la Mari ahorita. Así que venga tus quejas, Jovi.
1: De una, Jovi, dale, corazón de coco, sin miedo al éxito.
0: Bueno, ahí para el toque.
2: Esta es con Ganspiro motivador, Retelma Jasquillache. Retelma, pues está gente que aguanta como hacer músculo, con lo motivador, ¿sabes? Aguanta con usar esto con Pushkin de Telma, no me lo motivador.
1: ¿A poco sí, Toc?
0: Bueno. Ahí para Loma Linda, dice, ya acabarían las complacencias de la programación del mañana, fuera yo, anima, ya no hay tiempo para más, cachao, anima, dice, ya no hay tiempo para más, Loma Linda, chato. Ahí para mi papacito González, hola, las mujeres se quejan, bueno, ahí te hablan, Jovi.
1: Ahí saludos, y para Alan dice, ¿cuál es el miedo, Jovi? De una, dice.
0: Por eso es lo que yo le digo también, debería aprovecharlo, ya que está la Mari. Bueno, así que saludos siempre ahí para todos, así que muchísimas gracias. Ahí el compa explosivo, el Fuga, muchísimas gracias. Muchísimas gracias por estas programaciones. Bueno, así que gracias ahí para nuestro patrocinador. No sé si anda ahí todavía, porque pues aquí ya vamos a despedir su programación. Es la última programación que hoy hicimos. Muchísimas gracias. Porque yo ya me voy. Jovi Ramírez. Bueno, ahí para el Jovi. A ver qué nos manda. Nos manda su captura donde se reportó el Jovi, pero no entendé eso yo, Jovi. Delmita, lee el primer mensaje y mira cuántas rolas dice ahí, dice. Bueno, el primer mensaje dice, Grupo Bradley, partido en dos, Grupo Bradley, 40 grados y Grupo Tumbao, nunca pensé llorar. ¿No que eso ya sonaron, Jovi? Ay Dios, el Jovi.

0: gracias ahí para cada uno de ustedes, así que nos saludamos mañana a partir de las 7 de la mañana, hora de Los Ángeles, California. En estas músicas, sugerencia para Alan, dice, ay Dios, ese Joby, hasta a mí me dio dolor de cabeza cuando sonó su música, dice. Bueno, y para el Joby, dice, ahora mira tu reporte de las rolas que pusiste y me las mandas y de una vez con la apuesta. Pues hace rato te pregunté cuándo es la apuesta, te dije, y no me respondiste. Ay Dios, este Joby. Justo cuando ya voy a ir, después ya, pues ahora que venga la apuesta, dice. Hace rato pregunté de cuánto estábamos hablando, Joby, dije. Bueno, ahí para el talk nos manda su audio.
1: Ok, Termita, feliz retorno en casa, Termita, hasta mañana. Chuek, chuek, chuek.
0: Chuek, chuek, talk. Bueno, así que viene esta música sugerencia del Joby y la música sugerencia del caballo.

0: Bueno, ahí estábamos escuchando la música solicitud de Memito Pastor, ahí para el merengue. Saludos cordiales. Ahí saludamos ahí a todos los que se encuentran ahí en sintonía. Vamos a ir complaciendo la música solicitud de Memito Pastor y la música solicitud de Ronaldo Hernández.
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Bueno, estamos escuchando ahí la música Solicitud del Ronaldo Hernández, complaciendo ahí otras músicas más en Solicitud de Ronaldo.

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0: Pero ahí estamos, así que saludos hoy para todos. Para Roxy, ay, mami, saludos Roxy, hasta que apenas apareces, yo ya me voy. Así que pasen una feliz noche, feliz tarde. Ahí para todos, mañana estaré con ustedes, más seguro que a la 1:00 p.m, hora California. La mañana va a estar ahí con ustedes la compañera Telma. Y pues aquí finalizamos nuestra programación en esta hora de la tardecita. Bueno, así que pasen una bonita tarde, un feliz retorno a casita. Cuídense mucho, mucho y mañana ahí nos estaremos saludando. Feliz tarde para todos. Hasta mañana. O también ahí los agradecimientos. Yo creo que ya no está el compa exclusivo. Gracias por todo. Aquí nos despedimos de su programación. Que pues aquí nada más llegó, aquí nada más finalizó. Ahí su programación, allá nuestro patrocinador, así que muchísimas gracias. Ahí saludo cordial para él, donde quiera que se encuentre. Porque pues dice que aquí nada más, pues ya se despide con nosotros de su programación. Así que saludo cordial para nuestro patrocinador. Ahí donde quiera que esté, donde quiera que se encuentre. Así que muchísimas gracias. Gracias, gracias. Cabal, un año de programación. Sí, aquí estoy viendo un año, cabalito. No, faltó un mes para un año. Sí, faltó un mes para un año la programación. Así que pasen una feliz tarde a todos. Sí. Muchísimas gracias ahí a nuestro patrocinador, que pase pues una bonita tarde, que Dios lo bendiga, que Dios lo multiplique las bendiciones, gracias, ahí hasta, gracias ahí por el apoyo que nos brindó. Ronaldo, otra vez la tema mañana, ay no, dice sí, la tema va a estar mañana en la mañana, para Frank Talk, ay Dios. Bueno, ahí estamos, saludos, señor, para el Frank Talk.
1: Hasta mañana, Chumita, feliz noche, Chumita.
0: Bueno, saludos, Frank Talk, y a Shenwarak, el Frank Talk, lo más linda, buen, lo más linda, dice, saludos, señor, para la Roxy, hace rato estoy, mami, dice, en serio, saludos, Roxy. Hasta mañana, pasen una feliz nochecita, cuídense y feliz retorno a casita. Así que yo aquí me despido.

Gracias.

Irónico el momento en el que el amor se convierte en muerte. Que descansen en paz. Vive la vida minuto a minuto y encontrarás en cada uno de ellos un motivo por el cual conducirte en la forma correcta. Te lo aseguro.

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alegría. Así que el Señor siga sosteniendo esta bella congregación y asimismo a las congregaciones que han hecho presencia a este lugar. Que el Señor siempre nos bendiga, nos guarde y nos lleve hasta su presencia.

Muy bien, así que hemos escuchado las preciosas alabanzas a sugerencia de la Chesca. Bueno, así que muchas bendiciones siempre hay para cada uno de ustedes, ahí para todos los que ya se encuentran en sintonía. Bueno, así que nos vamos con estas preciosas alabanzas a sugerencia de nuestro hermano Julio Costa.

0: Muy bien, así que hemos escuchado las preciosas alabanzas a sugerencia de nuestro hermano Julio Cos. Bueno, ahí para Ronaldo Hernández. Elma, ¿hay tiempo para mis dos alabanzas? Claro que sí, hay tiempo, hermano Ronaldo. Bueno, ahí como también, ahí para Julio Cos dice, saludos hermana Termita, gracias por mis alabanzas y bendiciones. Bueno, ahí estamos, ahí para nuestro hermano.
1: Gracias, padre.
0: De nada, hermano, saludos y muchas bendiciones para ti. Ahí para nuestro hermano Santos que hoy nos acompaña. Muy buenos días, Termita. Saludos, feliz miércoles y bendiciones. Dice gracias, hermano. Así que muchas bendiciones para ti. Dios siempre te bendiga en esta preciosa hora de la mañana. Nos vamos con estas preciosas alabanzas a sugerencia de nuestro hermano Isma Tecum.

Bueno, muy bien, así que hemos escuchado las preciosas alabanzas a sugerencia de nuestro hermano Isma Tecum. Bueno, así que muchas bendiciones siempre hay para cada uno de ustedes, así que Dios me los bendiga.

0: Ahí como también saludos ahí para Elsa Pastor. Hola, buenos días. Amén, saludos. Mamacita dice, bueno, así que saludos ahí para Elsa. Muchas bendiciones siempre ahí para Tony Pastor. Bueno, así que nos manda su audio.
1: Muy buenos días, Mari. Muy buenos días, Mari. Hermana Mari, muy buenos días. Feliz miércoles, cinturita de la semana. Bueno, aquí al full sintonía ya, tu linda programación de alabanza, Mari. Pensé, Mari, que ya no es alabanza porque hace 8 dijiste que aquí terminó las alabanzas. Gracias por el patrocinador, gracias por el apoyo, gracias por ayudarnos. Hasta aquí la alabanza, dijiste, pues, dije yo, ¿qué programa viene? Dije yo, pues, pero cuando escuché ahorita, cuando encendí mi radio, mi tuning, cuando te tocas, mil perdón, yo te pido, Charcati Mazariego, che. Bueno, Mari, solo quiero saludar tus linda audiencia. Saludo a la Tejanita. Si está la Tejanita, pues mucho ánimo. Y saludo a la Elizabeth y a su Abelino, a Mama Carol, a Alan Hernández, a Eduardo Utuy. A ver si está Leo Vicente. Si está, pues si no, pues Kunata Kusantil, Kunata Kren Mari. Y saludo al Chema, al Ismael Tecum, Pura Patacha, Rachiri. Y saludos a toditos, saludos a Chihu. Ah, también la rancherita. No lo conozco la rancherita, pero sé que es una buena persona. Ojalá que saludos, Mari, feliz miércoles. Bueno, te prometo, Mari, te prometo que mi audio hasta entre 3 horas, 4 horas, ¿ya tú? ¿Genau?
0: Bueno, ahí para el Tony, no está la hermana María, soy yo, Tony. Bueno, saludos para ti, Tony. Bueno, así que el saludo es ahí para todos, el Chema, la rancherita, la Elizabeth y su Abelino, y para... ¿Quién es más? El Isma. Bueno, y a todos los que saludó el Tony, saludos. Ahí para todos ustedes de parte del Tony. Nos manda otro audio.
1: Oh, Mari, se me olvidó saludar la Sebastiana Utuy. Dice que siempre está al full sintonía. Jalek, cutar alabanza. Chico, que te la alabanza. Alcas, que jinanachar, overlak, cha. Kishlak, mishinrikmik, kinchak, cha. Saludos Sebastián Utuy y también saludos la Dayana. Saludos si está ya al full sintonía. Saludo. Ya con vaso chocolate con Juanajo Pan Nash. También Raliri pura Palomor, Raliri Palomor.
0: Bueno, ahí estamos. Ahí para la Dayana dice saludos. Y para la Sebastiana Utuy, saludos ahí para ellas. Bueno, nos manda otro audio.
1: Ay, hola, Cheratkolik, hermana doctora. Saludos, a ver, hermana doctora. Zacatlache, un grito de júbilo, doctora. Y también, Cristo vive, cachá, ¿sato? Ya te mandé tres audios, ponelo tres audios. Penaktak, salud, per list. ¿Ya tú?
0: Bueno, ahí estamos, Tony. Ya puse tu audio. Saludos para ti, claro que sí soy yo. ¿Y quién vive? Cristo, Tony. Saludos para ti. Bueno, ahí para terminación 0474 dice: hola, Telma, dos alabanza, pues me puedes complacer con la que tú tienes de fondo y la otra que sería de mí. Bueno, aquí estaremos complaciendo. Bueno, ahí como también ahí para Elizabeth Gómez, gracias por mi saludo, Tony, dice. Bueno, ahí estamos, Tony, dice. Ahora sí, mija, muy bueno, cuando oraste muy bien, dice, gracias, Elizabeth. Bueno, así que saludos ahí para cada uno de ustedes. Y nos vamos con estas preciosas alabanzas a sugerencia de nuestro hermano Juan González.
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Alabado sea Jesucristo por siempre, sea alabado. Y donde está Jesús y María, hay gozo y hay alegría, mis amados hermanos. Saludos y muchas bendiciones siempre ahí para cada uno de ustedes, ahí para todos los que ya se encuentran en el trabajo. Bueno, así que muchas bendiciones siempre. Ahí para Hugo Ramos, saludos. Bueno, así que ahí nos anda solicitando su alabanza. Saludos ahí para el Hugo Ramos. Saludos también ahí para Ronaldo Hernández. Bueno, así que nos mandas.

0: Buenos días, Telma. Que venga dos alabanzas ahí, porfa. Hace rato me pusiste en la lista, ¿verdad? Que venga Estanislao Marino, Más Allá del Sol, y Soy Peregrino aquí con Lea Cristina, y salud para toda la audiencia, en especial ahí al Tony. Oh, y también la Sebastián Utuy, ya sé quién es la Sebastián Utuy. Saludos para ti, Sebastiana, saludos, muchas bendiciones.
1: Bueno, ahí estamos, muy bien, así que el saludos ahí para el Ronaldo, muchas bendiciones. Sí, ya estás en la lista, Ronaldo. Ahí para el Cepín, saludos, muy buenos días, hermana Telma. Quien vive, hermana, dice Cristo.
2: ¿Cómo te amo, Señor?
1: Aquí estamos y escuchando las mejores alabanzas y gracias por las complacencias y bendiciones a toda la audiencia de la grande. Saludos. Y seguimos, saludos ahí para el Cepillín. Bueno, así que nos vamos con estas alabanzas a sugerencia de Frank Tok.

0: Bueno, muy bien, así que seguimos con más de las preciosas alabanzas. Ay, para Tony Pastor, dice, y mis audios, dice, ya puse tus audios, hermano, los tres puse. Bueno, ay, para nuestro hermano que no está poniendo atención, saludos. Bueno, ahí como también, ahí para el Frank Talk, saludos, nos manda su audio.
1: Hola, hola, hermana Gómez, buenos días, ¿qué tal? ¿Cómo amaneció? Es con la hermana, aquí fue en sintonía con la grande de Rancho. Mi primer audio del día, bendiciones para todo. Ya sonó mi alabanza, mi hermana, nada más que hace ratito no hubo señal.
0: Bueno, ahí para el toque acaba de sonar tus alabanzas. Saludos para ti. Bueno, así que nos vamos con estas. Bueno, así que nos vamos con más de las preciosas alabanzas.

Bueno, así que nos vamos con estas preciosas alabanzas a sugerencia de Elizabeth. Cada vez que truena, rompe ese silencio.

0: Muy bien, así que hemos escuchado las preciosas alabanzas a sugerencia de Elizabeth. Bueno, ahí como también hay para... Bueno, así que saludos ahí para cada uno de ustedes, ahí para todos los que se encuentran en sintonía total. Así que Dios siempre me los bendiga ahí para todos. Saludos ahí para... Ahí para nuestra hermana Lady, que hoy pues anda en sintonía. Bueno, así que nos manda su audio.
1: Hola, hola, buenos días. Buenos días, Timita. Buenos días para todos. Saludos y bendiciones para todos los que andan escuchando La Grande de Rancho. Pues Timita, aquí te cuento que ando en sintonía de tu programación. Saludos para ti. Y pues, bueno, no sé si hay tiempo para una alabanza todavía o no, pues ahí me avisas, aquí estaré en sintonía. Salúdame al Tony el Tigre, salúdame al Leo. Y bueno, saludos para todos los que ahí andan en sintonía y les deseo bendiciones para todos y que tengan un excelente día miércoles. Bendiciones, gracias.
0: Bueno, ahí estamos. Bueno, así que saludos ahí para Lady. Así que bueno, creo que sí nos va a dar tiempo, Lady. Saludos ahí para cada uno de ustedes. Y nos vamos con estas preciosas alabanzas. Viene la alabanza sugerencia de Juan. Viene esta alabanza de María Pilar. Sigamos fieles. Y la alabanza sugerencia, bueno, saludos también ahí para nuestra patrocinadora Alicia González. Dice, ahí están mis alabanzas, Mir, dice, buenos días, me complace con dos alabanzas. Bueno, así que muchas bendiciones siempre para ti. Bueno, ahí como también ahí para el TOC.
2: Hola, hermana Telma, gracias por mis alabanzas y bendiciones para usted y para todo.
0: Bueno, estamos muy bien, así que nos vamos con esta preciosa alabanza sugerencia. Bueno, la alabanza de María Pilar, sigamos fieles, y la alabanza sugerencia de Alicia González.

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0: Alabado sea Jesucristo, por siempre sea alabado. Y donde está Jesús y María, hay gozo y hay alegría. Muy bien, mis amados hermanos y hermanas, así que seguimos con más de las preciosas alabanzas, alabanzas que nos acerca con nuestro Señor, nuestro Padre Celestial, porque sabemos que Él es el único que nos ha regalado la vida, Él es el único que nos ha bendecido día a día. Bueno, así que ánimo siempre ahí para cada uno de ustedes, ahí para todos nuestros hermanos y hermanas que hoy pues ya se encuentran en el trabajo, realizando diferentes clases de trabajos. Ánimo siempre ahí para cada uno de ustedes, y no se olviden siempre también que debemos que recomendarnos siempre en las manos de nuestro Señor. Ánimo siempre ahí para cada uno de ustedes, así que no se desanimen. Bueno, así que ánimo siempre ahí para todos, ahí como también ahí para nuestro hermano Cepín, saludos. Dice, hermana, ¿cuánto tiempo más mis alabanzas? Dice, ya viene hermano, ya viene su alabanza. Bueno, porque hoy ya vamos a escuchar el Evangelio. Dice, ya me contagió ese hermano Tony anda desesperado, dice. Bueno, no es que el hermano Tony no puso atención. Bueno, por eso.
1: Gracias, Señor Jesús.
0: Por eso que no escuchó sus audios. Dice, vamos, hermana Telma, la oigo muy fría, suelta esos gritos de júbilo. Así que el saludos ahí para nuestro hermano El Cepín. Bueno, saludos, hermano. Ahí para nuestra hermana Lady, saludos. Bueno, ahí nos manda su alabanza. Bueno, así que vamos a escuchar este evangelio el día de hoy, miércoles 10 de junio. Muchas bendiciones siempre hay para cada uno de ustedes. Y vienen las alabanzas a sugerencia de nuestro hermano Cepín. Y quien vive, hermano Cristo, y a su nombre, gloria. Saludos ahí para nuestro hermano Cepín.
2: Bendecido día en el Señor para todos ustedes. El Evangelio de hoy, miércoles 10 de junio, año 2026. Según San Mateo, en el capítulo 5, versículo 17 al 19. En aquel tiempo, Jesús dijo a sus discípulos: no crean que he venido a abolir la ley o los profetas. No he venido a abolirlos, sino a darles plenitud. Yo les aseguro que antes se acabarán el cielo y la tierra que deje de cumplirse hasta la más pequeña letra o coma de la ley. Por lo tanto, el que quebrante uno de estos preceptos menores y enseñe eso a los hombres, será el menor en el reino de los cielos. Pero el que los cumpla y los enseñe será grande en el reino de los cielos. Palabra del Señor, gloria a ti, Señor Jesús. Mis hermanos, mis hermanas, tres momentos para llevar a nuestra vida. Primero, la ley ayuda a llevar una vida ordenada para el Señor y en la comunidad. Los 10 mandamientos de la ley de Dios que dio en la piedra a Moisés, con Moisés para toda la humanidad. No es para esclavizar al ser humano, sino para ayudarlo a vivir conforme al Señor, sentido en esta vida y pensando en la eternidad. Y asimismo, deberían ser las normativas humanas en este mundo, porque puede haber un mandato que esclavice al ser humano, o puede haber un mandato que muchas veces solamente sirva a pocos seres humanos y descuide el resto. O también puede ser un mandato suave, ligero, pero se convierte en duro cuando lo impone un corazón tirano, un corazón cruel. Pero se hace fácil llevar esa normativa que siempre debe acercarnos a Dios, que siempre debe defender la vida, defender la familia, la libertad, la justicia. Se hace fácil llevar esa normativa cuando es el amor quien lo ordena. ¿Qué quiero decir con ello? La normativa nos ayuda, pero debe estar por encima el amor. Todo hecho con amor. Segundo, también el Señor hoy nos recuerda que debemos aprender a vivir bien para también un día poder morir bien. Y esto se puede cuando se vive en la verdad. Porque la normativa, la ley que nos ha dado Dios es en la verdad. Y el mismo Jesús dice, yo soy el camino, yo soy la verdad y yo soy la vida. Pero también debería ser nuestras normativas humanas, siempre en la verdad, en la justicia. Porque el Señor nos pide en la vida diaria ser justos, ser buenos, vivir en la verdad, vivir en la honradez, hacer bien. Y eso a veces a muchos de nosotros nos puede faltar. Porque tenemos a veces un corazón duro, egoísta, soberbio, orgulloso, a veces con envidia o buscando solo intereses de pocos. Y tercero, el Señor nos pide confiar siempre en Él. Y al confiar en Él, vivir lo que Él nos pide. Y eso se llama el ejemplo que tenemos que dar. Porque ha dicho el Señor, el que quebrante uno de estos preceptos de la ley, de los 10 mandamientos, de la ley de Dios, de los 5 mandamientos de la iglesia, el que quebrante uno de ellos y enseñe eso a los hombres, será el último, el menor en el cielo. Pero el que cumpla con amor, con alegría y enseñe eso a los demás, será grande en el cielo. ¿Será que nuestra palabra, nuestra obra, nuestra vida diaria es lo que Dios quiere? Y eso es ejemplo para los demás. El Señor nos pide palabras que orienten, pero también el Señor nos pide un ejemplo que arrastre. Y una ley que no solo esté en una piedra, en una tabla, en un papel, en un artículo, sino en el corazón. Es decir, con amor. El Señor esté con ustedes y con tu espíritu. Y la bendición de Dios Todopoderoso, la bendición del Padre, del Hijo y del Espíritu Santo descienda sobre ustedes y los acompañe siempre. Amén.
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0: Bueno, muy bien, así que hemos escuchado las preciosas alabanzas a sugerencia del Cepillín. Bueno, ahí para el Tony nos manda su audio.
1: Mi doctora, escucho yo que andas con sueño. Para que se te quite el sueño, te pregunto esta pregunta. ¿Quién es el que lo convenció a Adán y Eva cuando chiktij le prut? Hachinak, hachin spinch que chitja le prut. ¿Quién y Eva cuando chiktij

Adán, bueno, el que le ofreció la manzana, bueno, la fruta a Eva fue, pues, la serpiente. Tony, es fácil. Bueno, fue el enemigo. Tony. Bueno, fue la serpiente. Tony, yo pensé que el Tony me va a pedir algo, pues, bueno, que me va a preguntar algo sobre la Biblia. Yo ya me asusté aquí poniendo atención. Vaya, dije yo no sé nada de eso. Bueno, no soy tan bueno de responder preguntas bíblicas. ¿Y ahora qué hago, tío? Pero eso es fácil, Tony. Todos sabemos. Bueno, ahí para el Tony, saludos. Ahí para la Lady, saludos. Hermita, dile al Tony, dale una su buena regañada, porque ahorita me anda diciendo que ya se quiere ir con su otra. Dice, bueno, ahí estamos, Tony. Dice, arréglale con Tony. Si uscum rmal checa Williams, hek pan la chele Tony. Has parcher Eva, por eso. Hek pan la chele Tony. Ellos la le Tony. Sim ofesh checta la le Tony are. Bueno. Et la Tony sin cora feca checta hopicri. Calajara o si cora fe, entonces en cachecta. Chato Tony. Bueno, así que nos vamos con estas preciosas alabanzas. Viene la alabanza sugerencia de la rancherita y la alabanza sugerencia del Tony.

Muy bien, mis amados hermanos, así que seguimos con estas preciosas alabanzas. Viene la alabanza a sugerencia del Tony y alabanza la sugerencia del hermano Ronaldo Hernández.

Muy bien, mis amados hermanos y hermanas, ya que nos queda de pocos minutos de finalizar esta programación, nos vamos con estas preciosas alabanzas a sugerencia de la terminación 0474 y alabanza a sugerencia de Lady.

canción que vamos a cantar, yo lo escribí un día que estaba adorando al Señor con un piano y me estaba acordando de mi vida antes de conocerle, y estaba pensando en los amigos de esos días. Y al pensar en mis amigos, empecé a notar un patrón muy triste, muy trágico en sus vidas: alcoholismo, drogadicción, problemas familiares, etcétera. Y me di cuenta al estar pensando en mis amigos que si el Señor no me hubiera alcanzado, tal vez yo estaría en la misma situación de ellos, si no peor. Pero Él tuvo misericordia de mí, me alcanzó, me perdonó. Y ese día le estaba dando gracias por su amor, por su misericordia. Y surgió esta canción que se llama ¿Qué sería de mí?

Bueno, así que saludos siempre ahí para cada uno de ustedes. Bueno, así que muchísimas gracias ahí para todos nuestros hermanos que hoy nos acompañaron con esta programación. Muchísimas gracias ahí para cada uno de ustedes. Bueno, así que aquí finalizamos esta programación. Bueno, así que Dios siempre me los bendiga a cada uno de ustedes. Bueno, así que con el permiso de nuestro Señor, nuestro Padre Celestial, vamos a cambiar nuestra programación. Nos vamos en otra programación ahí, como también agradecemos ahí para nuestras patrocinadoras Alicia González y Jimena López. Muchísimas gracias. Dios los bendiga a cada uno de ustedes. Y con el permiso de nuestras patrocinadoras también. Bueno, así que hoy vamos a cambiar nuestra programación.

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0: Muy buenos días ahí para cada uno de ustedes. Saludos cordiales ahí para todos los que ya se encuentran en sintonía total, así que reciben un cordial saludo en esta preciosa hora de la mañana. Bueno, así que hoy iniciamos programación de músicas bailables, música para bailar. Así que agradecemos ahí para nuestro patrocinador, ahí para el Tres Caras. Bueno, así que el saludo ahí para nuestro patrocinador. Bueno, así que sean todos bienvenidos y bienvenidas en esta hermosa hora de la tarde, bueno, de la mañana, digo. Bueno, así que sean todos bienvenidos y bienvenidas en esta hermosa hora de la mañana. Saludos ahí para todos.
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0: Así que hoy vamos a bailar con buenísimas músicas. Así que recuerden que hoy iniciamos programación. Músicas bailables, música para mover ese botoncito. Saludos ahí para Isma Tecum, ahí anda sintonía total. Bueno, así que el saludo ahí para Isma. Seguimos, una música de Toño Rosario, Suéltame y Macarena. Bueno, aquí estaremos complaciendo Isma. Ahí para El Caballo, hola Mir, dos ahí Mir, saludos. Ahí para El Caballo, que ya llegó El Caballo, saludos. Ahí para Tony Pastor, El Tigre, saludos. Ahí para El Tigre, ahí anda sintonía total, dice. Desde ya, Mij, la música, El Garrote y Los Tucanes de Tijuana, La Chona, es bailable, cacha, el... Cacha, el Oshib, Uplag, dice, ajá, catorce y cupis de Oshib, Uplag, de ellos. Sare kuaring chowik katok chat morning. Ay, para el money. Buenos días, tres música ahí en la programación. Bueno, ahí para el money. Ahí para la Jocelyn, dos música del mititita, dice la Jocelyn. Saludos ahí para la Jocelyn. Ay, para Alan Hernández, hola, hola, buenos días. Cuatro música ahí, dos míos y dos de mi Roxy, dice. Ahorita ella se fue a dejar el pequeño Tony a la escuela. ¿Poco sí, Alan? ¿En serio, Alan? Bueno, ahí como también ahí para la Roxanita, saludos. Ahí para José el Orgullo de Chivarreto, dice. Apúntame ahí mi cabrona de rancho, dice. Saludos. Ahí para José el Orgullo. Bueno, ya te vas en la lista. Ahí mandas tus música. Mi papacito González, hola, hola. Mi amor Delma, saludos. Tres música, cha. Bueno, saludos ahí para el papacito. La rancherita misteriosa, dos música y Telma. Saludos ahí para la rancherita misteriosa. Ahí anda sintonía total. Hay tiempo, rancherita, si tú mandas tus tres. Hay tiempo para tus tres música. El Frank Talk, saludos. Hola Telma, tres música y la programación. Apúntame la lista, dice. Bueno, ahí para el Frank Talk, terminación 8214, dice. Dice. ¿Qué canopa cuando llega tu motivador? Chupol chupam canopa, termita. Yo escuyale más motivador, ¿qué? Bueno, ahí para Pedro García, el chaparro enano, dice, dos música ahí. Saludos ahí para el Pedro García, el chaparro enano. Ahí para Terry Ramos, 13 y Telma, dice, saludos. Ahí para el Terry. Ahí para Elizabeth, saludos. 3 ahí, dice. Bueno, ahí para Elizabeth. ahí para la Coyota. Hola, hola, Telma, dos músicas. Saludos ahí para la Coyota. Ahí como también ahí para Santos, el alterado Telmititita, dos la dice. Bueno, saludos ahí para Santos, el alterado. Pinche Cepín 333. Bueno, ahí para el pinche Cepín. Juan Oslag 2 dice. Ahí como también saludos ahí para Haroldo Hernández. Hola, hola, dice. Hola, Haroldo, saludos para ti. Loma Linda, ay, ay, ay, Juan y mami, telmitititita, mi secretaria y la nena. Bueno, ahí para Loma Linda. A Roxanita, saludos, mami. Saludos a Roxanita. Ahí para el Frank Toc, saludos. Bueno, ahí para el Toc nos manda su audio.
2: Creo que yo pienso yo que tú me saltaste, Telmita, pero suelta mi tres música.
0: ¿Qué?
2: Creo que yo pienso yo que tú me saltaste, Telmita, pero suelta mi tres música.
0: No, Toc, yo no te resalté. Yo no sé por qué no te pusiste las pilas. Me saltaste, dice. No, Toc, yo no te resalté. Bueno. Ahí para el Juan Pío, dice, dos ahí, Telma, dice, saludos. Ahí para el Juan Pío. Ahí para Pedro García, el Chaparro Enano, saludos. Bueno, así que nos manda su música. Así que saludos siempre ahí para cada uno de ustedes. Ahí para todos los que se encuentran en sintonía total. Bueno, así que nos vamos con esta música a sugerencia de Isma Tecum.

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0: Eso, muy bien, así que el saludo siempre ahí para cada uno de ustedes. Ahí para el Juan Pío, saludos ahí para el Juan Pío, dice. Bueno, ahí nos manda su música el Juan Pío, dice. Saludos a tu patrocinador, el 3 Entrada, dice. Ja. Bueno, ahí estamos, ahí para nuestro patrocinador. Bueno, ahí nos manda su música. Bueno, así que saludos siempre ahí como también. Ahí para...
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0: Ahí para la chica de Taca, saludos ahí para la chica de Taca. Ahí anda, sintonía total, saludos. Bueno, dice, saludos, Telma, saludos ahí para la chica de Taca, saludos. Es la chica de Taca, ¿va?

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1: Ahí como también hay para Joel López. A mover el cucu, señorita. Saludos. Claro que sí, hay que moverlo. Porque es necesario. Ay, para el Alan, saludos, ahí están mis rolas. Saludos al Eduardo y saludos al caballo. Dale su relinche, termita. Bueno, saludos ahí para el Eduardo Utuy y saludos ahí para el caballo. Ahí va su relinche. Bueno, ahí estamos. Ahí como también ahí para la Roxanita. Bueno, ahí nos manda su música. Saludos ahí para la chica. Uf. Ahí para la rancherita misteriosa. Saludos. Ahí para la Yochelin. Saludos también. Ahí para José el Orgullo de Chivarreto. Saludos. Bueno, así que saludos siempre ahí para cada uno de ustedes. Ahí como también saludos ahí para el caballo, ahí anda sintonía total. Bueno, nos manda su audio.
2: Gracias por las rolas, mami. Cada vez. Dejo el espacio ahí para el Frank Tota.
1: Bueno, ahí estamos, Toc dice. Dejo el espacio. Ayam Qatar Tok. Me resaltaste, chacajo. Bueno, ahí estamos. Ahí como también ahí para Isma Tecum dice, saludos para el tigre, gracias por el monster. Qué rico tu dinero, chale. Dice, bueno, ahí estamos, tigre, dice. Bueno, gracias por el monster, dice. Ahí como también ahí para el chico madridista dice, hola hermosa, saludos aquí en sintonía, mua, mua, mua, mua, mua, mua, dice. Ahí para el chico madridista, saludos ahí para el chico madridista. Ahí como también ahí para el Frank Talk, nos manda su audio.
3: Vos telmita, no, y ese rasgo era motivador ya. ¿Qué casa de rato? Mami, chequen también. No, ahí sí. Escucha todo. Se le cataba que un viejo no frase, chavén, te meta.
1: Frank, toca, a ti te está hablando el caballo. Se le cataba, güey. Dice, chas, que no toca. Chavo, yo pijo y le queja. Ahí como también ahí para el papacito González Frank. Chala pop, dice. Ay, yo me quedo lo más que pinica. Yo tengo un pijín, papacito. Ahí para el caballo.
2: Gracias por el saludo, el Ala. Dale un sumostre y para mi carnal, el Eduardo, y para la chica, uff. Y para el Frank Tot, que no se enoje. Dios, chepas, acuérdate cuando se acoge. Se
1: acoge. Bueno, ahí estamos. Bueno, ahí para el Frank Talk. Bueno, no te enojes, se toca. Bueno, ahí va el destape para quien dijo.
2: Gracias por el saludo, el Ala. Dale un sumostre y para mi carnal, el Eduardo, y para la chica, uff. Y para el Frank.
1: Bueno, ahí estamos. Gracias. Gracias, cha. Alan, ahí va el destape para el Alan. Y para el Eduardo. Y para la chica, uff. Y al Toc, no te enojes, dice Toc. Ahí va el tuyo, dice. Ahí para Frank Gómez, saludos, ahí anda sintonía, dices que hace reta Frank. Ay, yo que se han Isma de Gum dice, destápale un monster, yo los invito. Uno para ti. Y dice, uno para ti, uno para la Yoche, la Yochele. Ay, chola, dice. Yochelin, dice. Andas de travieso todavía, o ya no. La Yochelin ayer andaba de travieso. Gracias, Isma. Ay, bueno, ahí va para la Yochelin. Y uno para mí, dice. Bueno, ahí estamos. Gracias, Isma. Ahí para mi amistad no tiene precio. Saludos. Saludos. Dice gracias, amistad. Alan Hernández. Hay que mover el motor, Telmita. Si no, se oxida. Gracias por el destape, caballo. Hombre clásico, dice. Bueno, ahí estamos. Sí, ajá, es lo que yo digo también. Por eso yo siempre lo muevo. Ahí como también, ahí para la Roxanita. Dice, gracias, caballo. Saludos, mi chico. Uf, mi Alan Hernández. Ese caballo, sí, es de otro nivel. ¡Ay, chola, mi vecino, dice! Bueno, ahí para Juan Oslan, jajaja, dice. Ahí para el TOC, nos manda su audio.
0: La Telmita, a esa coquilla chica, toche que tontré. Oye, la motivador, jorte que tontré, que jorte que tontré la motivador, jas. Ki. Que está, güey, chico, güey, todo, ¿sabes? Para la motivador.
1: Chahue, tengo pijo y toc. ¿Cómo que chahue? No, toc. Chahue, tengo pijo y... Bueno, ahí estamos. Ahí para el toc. Ahí para el caballo.
2: Dile al papacito que le baje volumen a su radio, si no, solo de eso vamos a estar hablando aquí contigo, Baxi Chichón. Si no, un pío gano, familia, que me...
1: Bueno, papacito, dice... Ajá, sí, estaba diciendo ayer, no, antier. ¿Qué día fue? Cuando pinche caballo. Ya no es tiempo, shock. Ya no es tiempo, shock, pero... ¡Uy, chacuero, familia! Shock, pero familia, rucra, al cual, shock, piquile, papacito, escuchando tu audio, caballo.
4: No sé ni cómo me llamo.
1: ¿Verdad que sí, papacito? Resh Kishle, papacito Macawech, que bueno, tú vas a hablar de eso porque yo no hablo de eso, caballo. ¿Ayudó? Ay, para la Echelin, gracias, Isma. Ya hacía falta con este calor. Dice. Dice, en serio. Jocelyn. Tremendo. Calole, Jocelyn. Más la otcana. Más la que cerca Ana aceptar osita le Isma. Que te la dejó, Jocelyn. ¡Rishek! Bueno. Alan Hernández dice. Doc, si no puedes con el caballo, no. No reportes, dice. Bueno, ahí estamos. Toc, dice. Ahí para Eduardo Tui, dice, gracias por el destape. Dile al Alan y mi carnal el caballo, mándale unas trompitas. Bueno, ahí va las trompitas para... Para el... Bueno, ahí va el trompita para el Alan. Y para el caballo. Ahí estamos. Un destape a todas las chicas sexy, a la chichona Nich Elena, la chica Uf, la Kata Ushla y a mi chomita. Gracias, gracias, gracias, Eduardo. Bueno, ahí para mi papacito González. Que no te preocupes, tú dale, dale. Aquí tengo puesto mis audífonos.
5: Sí. ¡Ay, caramba!
1: Por el caballo fue a traer su audífono ese, el, ¿cómo se llama? El papacito. Todo por el caballo, todo. Bueno, y para el Marvin Pastor, ¿qué fue lo que borraste, Marvin? El Marvin, ¿qué fue lo que mandaste? Ahí anda con sus palomitas. ¿Pero por qué andas con tus palomitas? Dice, ya van a hablar de eso, termita. Dice, bueno, ya anda preparando sus... Bueno, ya anda con sus palomitas. No, el que va a hablar de eso es el caballo. Yo no. El caballo es el que va a hablar de eso. Bueno, ahí para Alan dice, repartir Telma, gracias Eduardo, bueno ahí estamos, gracias Eduardo, dice. Bueno, ahí para el gato Félix dice, cuando no está la chomita tu programación es a otro nivel, dice, ¿cómo que es a otro nivel? No, gato Félix. Como que a otro nivel. Bueno, así que nos vamos con estas buenísimas músicas. A sugerencia del Tony Pastor.

Bueno, dice, bueno, ahí nos manda su música, aquí estaremos complaciendo Santos el Alterado. Ahí para Humilde Ranchero, muy buenos días para todos, saludos aquí en Full Full Full, saludos ahí para Humilde Ranchero, ahí anda sintonía total. Ahí para el Barbuchín, saludos, saludos Telmita, aquí esperando mi saludo, ¿estoy pintado o qué? Dice. Bueno, saludos ahí para el Barbuchín. ¿A poco sí, Barbuchín? Dice, mándales un saludo al Tigre, al Chema y al Flaquito. Dale unos Monster y recíbelos con la voz de Achibutuy a los tres, dice. Bueno, no sé si anda el, ¿cómo se llama? El Chema ahí. Chema, Chema, Chema, ¿andas ahí? Y también el Flaquito no se ha reportado. Tú sabes que el Flaquito luego no me saludaron, dice. Bueno, yo creo que el Flaquito no anda ahí también. El Chema no se ha reportado igual. Bueno, el Tigre sí anda ahí. Bueno, de todos modos, aquí va. Dice, recíbalo con la voz de Achutuy. A los tres, dice. Bueno, ahí va. Bueno, ahí estamos, Barbuchín. Bueno, si es que andan los tres ahí. Bueno, ahí estamos. Ahí para el Tigre nos manda su audio. Bueno, ahí estamos, Roxanita dice.
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0: 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Bueno, ahí para el Fernando Gómez dice. Dice. Tony, ya con un salud, Chele Madrid. Dice. El madridista aquí lo tengo en foto, es privado, dice. Y ya cámbialo, me estoy quedando a dormir. Los caminantes, Teresita. Bueno, ahí para el Fernando. Aquí estaremos complaciendo. Mi papacito González. Bueno, ahí nos manda su música. Ahí para el caballo nos manda su audio.
1: Démosle con todo, caballo, cachichón, como que esto.
0: Bueno, démosle con todo, caballo, cachá, dice. Tiñarche, ¿en qué se haga la mcadiache? Bueno, pero tiñarche, ¿en qué?

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2: Bueno, ahí como también hay un parado Santos, el alterado, termitititita, mis dos muas, dice, ahí te va. Ahí estamos. Ahí estamos, Santos, el alterado. La malita puchica, puchica, dice. La Roxanita, jajaja, dice. El Alan, jajaja, no, ahí sí, sí, te. Dice. Dice, no, ahí sí, sí, te manchaste, Tony, dice. Bueno, ahí estamos, Tony, dice. Ahí para el Abelino, dice. Primaza, primaza Gómez, primaza Gómez, ya te mande mis rolas, tres ahí por favor. Bueno, ya dijo entonces. Ahí para José el Orgullo de Chivarreto, jajaja, ja, dice. Ahí para Elizabeth, saludos ahí para la Elizabeth. Dice, dejo mi lugar al Avelino, mija, dice, bueno. Ya dijo entonces. Allá todo, Avelino. Ahí para el Eduardo, tú y dice, dile al tigrío que yo ya, bueno, que yo le doy su pachita. Quien juta, pichi, dice, bueno, ahí estamos, tigrío. Coya, pachle, Eduardo, haré juta tan pichi, dice. Bueno, ahí para Terry Ramos, pone otra vez el audio del Tony, dice. Bueno, ahí va el audio. Bueno, ahí estamos, Terry, dice, allá to Terry. Ahí como también hay para la Roxanita, jaja, dice. Bueno, así que nos vamos con esta música. Viene la música sugerencia. De la Jocelyn y la música. Bueno, así que nos vamos con estas músicas. Nos vamos con estas músicas sugerencia de la

Bueno, ahí como también, así que el saludo ahí para cada uno de ustedes, ahí para Alan Hernández dice, jajaja, ni cómo defender, de ni cómo defenderme del chiutui, porque sí es verdad que toda la noche bellaqueamos con mi Roxy, dice. En serio, Alan, pero tú fuiste como peso pluma. Alan. Mientras que la Roxy, cuyajeri, chove, red, casapertubi. Ay, ay, ay, Alan, tú fuiste como peso pluma y ella como Anita. Ay, ay. Bueno, ahí para el Juan Pío, dice Telma. ¿Qué pasó, Juan Pío? ¿Qué quieres? Bueno, saludos. Ahí para el pinche Cepillín. Vamos, Telmitititita. Aquí seguimos. Vamos, vamos. Ahí para Elizabeth. Mi lugar dejo a mi Abelino. Y su lugar para mí, dice. Bueno, ya dijo entonces. Ahí para el Tokja, dice. Alan Hernández, mi Roxy fue como remolino sin freno, Telmita, dice. Ajá, y tú como peso pluma, ¿no, hombre? Bueno, así que saludos siempre ahí para todos. Y nos vamos con esta música. Viene la música a sugerencia de José, el orgullo de Chivarreto. Y la música a sugerencia de mi papacito González.

Bueno, ahí estamos, muy bien, así que hemos escuchado la buenísima música. Bueno, solo que no me moví ahí porque no sabo cantar esas músicas yo. Bueno, la verdad no sé. Bueno, ahí para la yo, Chelin, jaja, dice. Ahí para la Roxanita sin mami, el Alan no se mueve y para nada, pinche Alan, ¿por qué no lo mueves? Bueno, ahí para el Juan Pío dice, no ha llegado mi turno, Telma, falta Juan Pío, falta verde. Bueno, voy a ver dónde. Jesús, atrás de Loma Linda. Después cuando va a sonar sus músicas Loma Linda, luego viene el tuyo, Juan Pío, pero falta. Pinche Cepillín, saludos. Dice, por cierto, Telmitititita, una pregunta, ¿por qué te enojas con el TOC cuando dice... mandan audio porque yo no puedo leer bueno, tu mensaje, pinche Cepillín? Pinche Cepillín, no puedo leer tu mensaje, dice. Por cierto, Telmitititita, una pregunta, ¿por qué te enojas con el TOC cuando dice su frase? Dice, y cuando el que viene con su frase, no reaccionas igual a están hablando del mismo manga. Dice, y bueno, a están hablando del mismo manga. ¿Y yo qué voy a hacer a saber, pinche Cepillín? Pregúntale a ellos. Bueno, pregúntale a ellos, no a mí. Ahí para el tigre, saludos, dice. Dice, oye, mi prima Telma, estoy triste, y yo, dice, mi mero padre Eduardo ya me abandonó. Pero lo bueno, mi padrastro Alan me quiere mucho, mucho, mucho, mucho, dice. ¿En serio, Tony? No, pero lo bueno que tienes un buen padrastro, imagínate. Lo bueno que tienes un buen padrastro, si no fuera tú. Si que fuera no tienes, entonces imagínate qué sería de ti. ¿Qué sería de ti, Tony? Bueno, ahora sí, nos vamos con todo. Así que nos vamos con estas buenísimas músicas. A sugerencia de mi papacito González.

0: Hola, estamos muy bien, así que saludos siempre ahí para cada uno de ustedes. Ahí para el Fernando Gómez. ¡Ay, uy, uy, Telma! Saludos ahí para el Fernando Gómez. Ahí anda sintonía total. Ahí para el Frank Tog.
1: Sí, sí, Telma, el chipilín tiene razón, el chipilín, Telma. Porque imagínate que hubiera la motivador, ¿sabes? Que Helic, la tu mamacita, que chavé, y yo nada más. Chapuanta, cual as, pues shoot, que enchan ahí, cuál más, mira. ¿Cuál palabra más se oye más feo? Dime, ahora sí. Mi pregunta, Telma, a ver, contesta. ¿Cuál se oye más feo? El chipilín tiene razón. Contéstame, Telma.
0: Bueno, ahí para el Frank Talk, ¿cuál palabra está más feo? Dice, preguntas entre ustedes mismo con el caballo Talk. ¿Cómo que cuál? Cucha, y Juan Guiña Copetens, chihueco.
2: ¡Ay, caramba!
0: Bueno. Ahí para la Roxanita, saludos. Dice, te cuento algo, mami, el Alan está papacito. Uf, dice, yo siento que me desmayo, en serio, Roxinita, si el Alan está papacito y me vas a compartir, un poquito nomás. Bueno. La Roxanita dice, bueno, saludos, yo siento que me desmayo, dice, en serio. Ahí para Alan dice, Telmita, ¿por qué nos separaste? Dice, había reservado lugar de mi Roxy contigo. Ajá, Alan, después me di cuenta, pero ya sonaron. Bueno, ahí para Alan, saludos, Alan. ¿Qué dices a tu defensa, chichona? No, no, pues que ellos pregunten entre ellos mismos, ni que yo fuera tan...

0: Si que fuera yo digo esas palabras, no sabo yo. Ay, para mi papacito González. Ay, para mi papacito nos manda su audio.
1: Telma, Telma, a responder. Sinchir buscató. A ver, otro. Por el chute. Sinchir buscató. Telma, Telma, a responder. Sinchir buscató. A ver, otro. Por el chute. Sinchir buscató. Le dije que...
0: Bueno, es para mi papacito, cachinchquer cato, dice. Bueno, está aquí un papacito. Bueno, papacito, ¿por qué no hacemos una cosa? Vas a preguntar a tu familia. Ya lo que dice la familia, re. Cachinchquer usquen, vi, cato, cachinche. Porque yo no sé. Bueno, ahí para Lucas. Lucas nos manda su audio. Jesús, Lucas, yo pensé que iba a hablar. Ahí para el top.
2: Ahí está, ya echar a papacito, ¿eh? No va a contestar, Telma, no va a contestar, porque tú eres la maestra. Hacia todo.
0: ¿Cómo que na contestar? Es que mi papacito no está llamando mula, solo está mandando audio. Na contestar. Bueno. Ahí para... La Roxanita dice... Mami, vamos a compartir ese papazote. Bueno, ya dijo mami. A ver, mándame una su foto. ¿Qué tal de papacito ese Alan? A ver, una foto. Ahí para... Bueno, la Roxanita. Uf, dice. Ahí para... El caballo nos manda su audio.
3: Frank Pot, la neta sí, tu palabra, tú el que dice, escucha muy feo. No está bien, Pachut, como que no. Es como que le dices a la chichona Colajut, como que no. Cambia Colajatot, ahí sí se escucha bonito y rico. Paxi chichona.
0: Bueno, ahí estamos, Toc, dice. Con mensajero que le toca caballo, chuela, quintingotaque. Bueno. Ahí para mi papacito, dice, de seguro me van a decir mi familia, me gusta la, dice, me gusta las dos, chachueri, dice, bueno, pregúntale primero, pero que ella mande en audio, y que responda en audio, digo, ella que responda en audio, pilas, papacito. Bueno, así que nos vamos con, para el talk, nos manda otro audio.
2: Vos caballos, tú se casaré con Chupanchi, que no le telmitaré a la. 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
0: Dios mío, este talk, tribu que yo. Amate a talk, tribu que yo se la talk. Bueno, nos manda otro audio al caballo.
3: Cacha, Frank, Puchka, y Chera, Uskil, Chera, Chuem, Bacatiche, escucha mal, Chera, Jato, Chuem, Chera, Uskil, ahí sí,
0: bueno,
3: Chera, Chavez.
0: Bueno, ahí estamos, Toc, dice. Ahí estamos, dice, Toc. La Echelin dice, el cutale, el papacito chichona, dice, ajá, gato, el cutawi, gato, suruco, cat, que chotaí, che, familia. Bueno, ahí para Santos, el alterado, jajaja, dice. El Fernando Gómez, saludos. Ayuyuy, dice, y nos manda su audio.
4: ¿Cómo la gato? Es más un piche con catatas termas, gato.
0: Ja, bueno, ja, piche le queje la este, Fernando. Así que, ja, piche le queje la, ja, piche le toque. Con tal trecha, bien, ¿cómo se llama? Fernando. Ahí para el mar impostor y anda con su palomita. Bueno, ahí para el talk nos manda su audio.
2: Te limita a escuchar caballo. 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
0: Cato, ten chacha, we talk, chahue, ten gutawi. Allá me cató. Bueno, ahí para Alan dice: el caballo y el talk se van a pelear. Dice: con espadas, de seguro ya van a pelear. Todo por un frase que ellos tienen.
5: ¡Ay, caramba!
0: Bueno, ahí para Lucas dice: van a compartir la carnita. Tú termis con ella, dice. ¿Con quién, Lucas? Ahí para mi papacito, ja, dice. Ay, para el Marvin Pastor, sigan, dice, y anda con sus palomitas. El gato Félix, dale, tu programación es otro nivel, dice. Ay, para mi papacito, nos manda su audio.
1: Elma, ya que tonta, para que le quieras poder, otro poder chute.
0: Gato, sí, que tonta, aunque sí. Bueno. Ahí para Alan dice, se oye mejor el qué. Bueno, a ver, mandan audio tú, Alan, yo no puedo leer tu mensaje. En audio. Bueno, ahí para el caballo.
3: Va que si yo no sé cómo tú eres a comunicarle a todo tu colega. 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
0: Bueno, ahí para el caballo, bueno, que... Se puede la que pero aquí no. Lucas dice, ¿quieres compartir la carnita con la Roxana? Claro que sí, Lucas. Bueno, así que nos vamos con esta música a sugerencia del

0: Bueno, ahí estamos, muy bien, así que el saludo ahí para cada uno de ustedes. Bueno, así que el saludo ahí para todos. Y les quiero comentar que ya llegó Mari en cabina.
1: Es que vine la muñeca. Por eso, menos llegué. Hola, hola, muy buenas tardes. ¿Qué tal? ¿Cómo están? Buenas tardes. Por eso les dije, llegaré a la una y cabal, pues a la una y cuarto llegué. Es que fui muy lejos, lejos, lejos. Por eso, hasta ahorita llegué yo, por eso. Solo venía caminando y caminando y caminando. Así que saludos, sigue para todos. ¿Qué tal? ¿Cómo están? ¿Cómo se encuentran en esta tardecita? Ya llegué. Reutsky no, en Tekenpich la tarde. A lo mejor la Telma en la mañana y yo en la tarde. ¿Qué les parece? Bueno, ahí estamos. Así que saludos ahí para todos. Bienvenidos y bienvenidas. Ah, bienvenidas, digo, ay Dios mío, santo. O sea, díganme bienvenida a mí.
0: Tú eres que el humano.
1: Bueno. Que me dan la bienvenida. Ajá. Y yo bienvenidos y bienvenidas. Bueno, así que saludos ahí para todos ustedes. Saludamos en esta hora de la tarde, así que ya llegué, no estuve en horas de la mañana. Y esta programación ya solo falta unos cuantos minutos ya para que finaliza. Y pues acá estoy, ya llegué y les prometo toda esta tarde aquí no me voy a mover porque ya mis pies ya se cansaron de estar paradas. Bueno, así que saludos ahí para todos los que se encuentran ahí en sintonía. Saludos cordiales ahí para el patrocinador. ¿Quién era? Ya ni me acuerdo.
0: Tres caras, Mari.
1: O sí, hace 8 días no estuve otra vez ahora.
0: Ajá.
1: O sí, corazón, ya no me acuerdo del patrocinador. ¿Cómo se llama el patrocinador? Ahí para el Tres Caras. Saludos cordiales ahí para el Tres Caras. ¿Será que me extrañó o no me extrañó en su programación? Kencha, pues. Bueno, saludos, sí, para todos. Para Elizabeth dice, ¿cuál lejos, mija, atrás de tu casa? Dice, no, Elizabeth, está bastante, sí, está lejos, lejos. Bueno, en la frontera de la zona 1 y fui, pues, por eso. Está lejos, lejos, Elizabeth. Ahí para mi papacito González, hola, hola, mi amor, muy buenas tardes, ¿qué tal, cómo te fue? Saludos. Hola, hola, mi amor, muy buenas tardes. Yo, pues, me fue bien, todo, gracias. Ay, saludos, para el Fernando Gómez, dice, ay, ay, ay, ay, chula, ya llegaste, póngala, ay, chula, saludo Mari, dice, ahí estamos, el ay, chula, para mí, de parte del Fernando.
0: Bueno, muy bien, ahí va el ay, chula.
2: Ay, hola chula.
1: Hablando del ay chula, yo llegué tarde, yo creo que el ay chula ya no lo encontré yo acá. Ay chula, saber dónde se fue.
0: Bueno, sí, bueno, hace rato andaba
1: no,
0: ahí.
1: Telma, ¿sí? Ya la tarde ya no está, por eso. Ya lo extraño su voz, pero yo sé que ahora ya no está. Pues en la mañana sí, sí. Siempre está Telma, siempre. Solo en las tardes hay veces de vez en cuando pues está, pero más que ya no.
0: Ahí para el Juan Pío dice, Telma, ¿lavaste la mono o no? Dice, ¿cómo voy a lavar la mono? Así que, bueno, ni que fuera yo vine en el zoológico o vine a buscar un mono para que me vas a decir, lavaste la mono. La mona, dice. La mona. Ahí para Juan Oshlak, saludos. Bueno, ahí nos manda su música. Alan Hernández, bienvenida Mayo. Dos músicas ahí, falta, Alan. Falta. Ay, para la Roxanita, bienvenida mami, dice.
1: Hola, hola Roxy, saludos para ti, me extrañaste o no me extrañaste. Ay, saludos, sigue para...

0: No más, pero ya casi. Ahí para el TOC nos manda su audio.
1: Hola patrona, ¿qué tal? ¿Cómo estás? Yo veo que resalten los audios. ¿Qué tal? ¿Cómo le fue? Estoy pensando ahorita hay que darle un cambio a esa Telma.
0: Bueno, TOC. Ahí para el TOC, bueno, como que resalte. Solo uno resalté, TOC, y ya te andas quejando. Y además es que te moviste. Bueno, ahí nos manda este audio.
1: Viste juntar bolas de tacuache, aquí nada se pelea. Nada más solo yo. Solo que me responde. Porque voy a caer hecho muy. Ya no te pongo tu audio. Te vas a decir esa cosa, entonces. A chinch quiere buscar tu arele tot. Orele shoot. Ahora sí, si orele le shoot, sarek pishik. Si orele tot, sarek pishik. Chinch quiere buscar tu. Contesta. Respóndame. Respondemos, Telmita.
0: Ay, para el TOC, cachinch que busca todo, dice, y todavía discute con eso, chavna, discutir le que, TOC, cachinch que, está chela, le que. Ay, para el Juan Pío, dice, Chumita, Jasup, no, la maja huele, dice.
2: Ahí para la Jocelyn, saludos mi Yanetitititita. Esta Jocelyn. Como tu Chabelino dice, cuando vas con la ¿Cómo así? Como vas con la encuesta primaza, con el caballo y el Frank Talk, ¿quién está ganando porque no da su opinión que está pidiendo el público? ¿Cuál es la mejor palabra? ¿Se escucha?
0: Bueno, dice, ¿cómo vas? Bueno, ¿cómo que? ¿Cómo vas? Pues yo no voy en nada. Abelino, ellos mismos están peleando por una frase. Dice, ¿por qué no das tu opinión? Dice, que te está pidiendo el público, dice. Bueno, ¿cómo que por qué no das tu opinión? Que ellos mismos quedan de acuerdo. Porque yo no. Ni que fuera yo digo esas palabras, estas frases.
2: O sea, la encuesta es de lo que escuché, lo del audio, lo que dijo el TOC en el audio.
0: Ajá. Es que el TOC y el caballo se, ellos están discutiendo por una frase de ellos mismos.
2: Discutiendo, o sea, lo que entendí aquí, dijo el Abelino, ¿cómo vas con la encuesta primaza con el caballo Frank TOC? Que eliminó su mensaje. Adiós. Bueno. En primer lugar, ya entendí un poquito, que si quieres regresar en tu puesto, en tu lugar, ya cambia, ya no digas, porque ya no te va eso. TOC, si quieres seguir con nosotros, tampoco ya no te permito hablar esa palabra, porque no te va. Ashato TOC, ashato, ya ishirik tachiabchik. Y ahí parto a mí, que está que chavo le está escuchando la ajá, eso sí, no. Ashito, eso no es hacer show ni nada. La verdad se escucha feo. Caso cerrado. Ya ni tanto discutir ni tanto que hablar con sus babosadas. Ahí para mí, papacito González, Telma, dile al TOC que solo las mujeres se quejan, dice.
0: Estamos bueno, ahí estamos, TOC.
2: Ahí para Alan, dice, no se peleen, mi mayo necesita paz y tranquilidad en estos momentos. Ay, sí, no tienes. No, la verdad que sí, porque yo me tardé un poquito porque ya no aguantaba el calor. Tremendo calor que hay. Entonces, pues, llené y me tiré en la pila. Lo usé como mi piscina, pues. Entonces ahora las que enjorjas, chica. Pero si fuera que vine hace rato, cuando y sí.

0: 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Ahí para mi papacito Gonzalo, ahí para Lobalina. Están locos los dos, Guanimá, dice, ajá, eso sí es cierto. Ahí para Fernando, dice, Fernando, ¿te sientes bien estar ahí o quieres que te mando al bloqueo? Ahí para el Frank Talk nos manda ahí su audio.
1: Patrona, no, Telmita, aquí nada está discutiendo Telmita. ¿Y cuál? Patrona, antes sí no sabía nada de eso.
2: Bueno, ahí para el talk dice.
0: Bueno, ahí nos dice por acá el patrocinador. Tensión. Por media hora quedan restringidos. No más audio para el Frank Talk y para el caballo de. Bueno, atentamente el Tres Caras. Ahí estamos. ¿Se escucharon? Eso hubiera dicho desde hace rato, Tres Caras, como que tú también, Jerka, estaba un rejasto que viste la tortilla. Ajá, recontado cheriash, no le cae, sí, quedan restringidos.
2: Tensión.
0: ¿Qué dice? Del caballo, chachi.
2: ¿Qué eso hubiera dicho cuando comenzaron el toque con el caballo?
0: Dios, Dios. Ahí para Elizabeth dice, jajaja, ay, Mari. Te veniste con todo aquí, respeto la grande, cachano. Ajá, respetan la grande. Me encanta respetar, pero aquí se respeta. Ay, sí. Mamacito González. Así me gusta, mi amor. Mari, regáñalo. Dale unos balazos para ellos porque no tienen respeto. Ajá, ahí está. Para el toque y para el caballo. Arena, balta, jaclap y para que todavía se canta, reina. ¿Qué tal? ¿Escucha creer utilach? ¿Cuesta lecna? ¿Lecha? ¿Eri? Ahí van los balazos.

0: Loma Linda, saludos a Ibra Alan, dice por acá. Ya, dice, ya son rich viejos, qué ejemplo me van a enseñar a mí que soy un bebé, dice. Un bebé, dice, te hablo así. Bueno, saludos a Alan.
1: Ahí para el chido, chido, ¿eh? Dice. Ahí para el barbuchín. Dice. Bueno, ahí para el barbuchín, dice. Pero. Dice, pero la termita le gusta que habla. Dice. Saludos. Salúdame, Chumita, o mejor recíbeme con un alumayo, dice. A esta, bueno. A esta sudando, ¿tú qué? Barbuchín, Chumita, dice.
0: Dice, estás sudando tu ishpak, dice por acá. Barbuchín, fíjate que yo pasé ahí en el, ¿cómo se llama este? ¿Cómo se llama este? El pasto. Pero no vi porque jamás su tiempo, entonces, y todavía dice está sudando. Si sabe que el shpak, ay Dios, pero qué bruto salió este. Bueno, ahí de a ver qué más dice.
1: Pero la Telma le gusta que hablan el caballo y el Frank Talk, dice, como que le gustan. Bueno, ellos tienen derecho de hablar, pero no de esa manera, Barbuchín. Pero la Telma dice.
0: Bueno, Barbuchín, no, mejor dicho, pues a mí me gusta Katcha Barbuchín.
1: Ajá,
0: bien. ¿Cómo se dice? Nunca, si tú te gusta que así hable. Por eso, cuando está la Telma aquí, pues... arregla, se no pone el caso cerrado, pero yo sí pongo caso cerrado, como que discutiendo esas babosadas. bueno, ahí para el barbuchín. Walo, Jasperka, Ifet, Walo, Chergel, Katawi, Jesús, Tustat, Walo. 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
1: Bueno, dice, y mándale la señora uno a, dice, al tres caras lo que mandan aquí son las audiencias, dice. Ya ves, y no que dice, pero la Telma le gusta, dice, no, pero son los audiencias, bueno, que manda.
0: El que
1: dice.
0: Manda es el patrocinador, o sea, porque es el que paga, ¿verdad? Entonces, digamos, si hay algo que no le gusta o que no quiere, va, entonces eso debería de decir, digamos, o debería de pararlo al momento cuando ya empieza. Pero cuando escuchó que yo ya estoy aquí. Ahorita no se permite, machachi. O sea, que todo nani plaja nani chaca y todo. Ah, la señora uno para el patrocinador y para ti también, barbuchín y todo.
2: Estás bien pendejo. Bien pendejo.
0: Ahí para el chito, chito, chito, chito. Ja, ja, ja, ja, ja. Dice Santos el alterado. Hola, hola, Mari. Chomitititita, saludos Mari. A ser, ¿cómo así? Mayo,
1: Aitzel,
0: Taxir, que chaula wal, ajá, Aitzel, Taxir, que chaula junta cual o Jesús. 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Ay, sí, ay, chula, dice. Jocelyn, también el papacito mío solo escucha su audio y mandó ese al rato, dice. Bueno, ¿en serio? Ah, para el toque nos manda ahí su audio.
3: Es que patrona, ya junta con balas. Ya junta con balas, tres caras. Je, le gustaba cajar tres caras. Si mejor ya no pone música, mejor que siga el show, ya era tres caras. Ya junta con balas, para no decir malas palabras, junta con balas, tres caras. Pero sí, pupla. De alguna manera ya quieren enseñar también.
0: Yo sí enseñar, cha. Antes que enseñar, de una vez mandamos para ti también, incluido ahí.
1: Ajá.

0: Ahí para mi papacito González nos manda ahí su audio.
1: Hay que ver chomita, vaya, en cuanto que es que chonchi, o más que chinchupna como sin chimano, o tipo sin cojo.
0: Así, ajá. ¿Qué es? ¿Qué es? ¿Qué es? ¿Qué es? Papacito, ahora que tu robocín, chuach conche, o que pago un lac chale, yo se le hizo su volumen robocín ya. Y luego ustedes hablando así, coro familia, chlauta. No, ahí es. Bueno, ahí para Ronaldo.
2: Saludos, saludos, chomita. Bienvenido en la mañana, sí. Chomita. Cachai Hamber, para grabar. Cata, para que vieja, cata, gelo, contigo, chomita. Contigo, el eterno, si vieja, chavo, huir, destruir la que mejor. Escoge la música, huir, je, que huir, chigrila. Sentar la música, mi siguiente mensaje, Jesús. Chomita. Cata, con caballo, junta, huir, se le tiene la torta, culpa, para que vieja, chomita. Magne Kech, el doctor Papacito González, Jacora, un día, Pashkin, en la tata, la chica, chusma, la familia, tatuche, tatuche, tatuche, chumita, chayja, betumita, chayja, chayja.
0: Her, atre, amatre, tare, cosas, napala, tini mulak, her, catabuijas, que vieja, hasta que cachala, cuando hacía la picha, como arte.
3: Bueno, y le va este por su culpa, no sonaron mis música, dice, no leyeron, como dice, no leyeron mi mensaje, dice, y no se ha reportado en esta programación. Ahí le va este.
4: 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Bien pendejo.
3: Ahí para el Hernán Ramos nos manda su audio.
5: Buenas tardes, madre. Buenas tardes, buenas tardes. Saludos para ustedes. ¿Qué están haciendo, Mari? Están trabajando, están echando ganas. Qué bueno, qué bueno, qué bueno ahorita. Saludos para ustedes. ¿Qué hay ahorita? ¿Qué música entra? Romántica. ¿Qué hay? ¿Qué hay? Bueno, ahorita me viene a trabajar, Mari. Saludos para ti. Eli Telma. ¿Cómo estás, Telma? ¿Cómo estás? ¿Cómo estás? ¿Todo bien, Telma? ¿Todo bonito? ¿Gusto? ¿Gusto? Dime, el caballo, chao, por favor. Y arriba, así chiqui, que dejé rico, vieja, hombre. Yo me agarro con la gente, guachi, tiene que estar mi tal vez mejor rara, quien quiere y toda quien está tóxica también, shock, no, Mari, ya vaya, picola, yo, por favor. Esa cosa no se dice, porque hay niños, por favor. Ya vaya, Javi, más, ya, anda, se cae, por favor, saludo para ustedes. Me vas a decir ahorita qué música entra, Mari. Yo quiero unos dos músicas, por favor, saludo. Qué calor, Los Ángeles.
0: Hernán, ya no hay tiempo para más músicas, ya mero, nos queda poquitos minutos para finalizar la programación, ya no nos da tiempo. Y luego dice, Jarka Pachigela et Hernán Ramos, Amateca, Chayha, Teca Chan, Yeshakot, Derech, Kipihela, y Coaclap, y Cobolcual, Inchat, Sisus, Chetsushan, Hermal, y Cobolcual. Entonces, desde en ese momento, cuando empezaron, ya hubieras dicho que toco cual cachatni eriete cutor ya que niecta la glap te pich cajo ya chila o chita. Para Fernando Gómez, mandas el saludo al Tony el Isquia, dice, pues el Tony ahorita ya no está él. Ahí para Alan dice, el barbuchín le gusta que habla esas cosas porque los nahualeños andan en mini.
3: ¿Eh? Andan en mini.
0: ¿Y eso qué es? ¿Cómo?
3: O sea que eso es como se llama, de los cortes, me imagino.
0: Por eso andan esos cortes. Y también le faltaron el respeto al patrocinador Mayo, el de tres. De tres entradas le dieron. Bueno, ahora que los Vesla pues no pone así uno en su caso cerrado
3: con su ley.
0: Ajá. Merezco la chare con el putao. Es que bichete. Tanta que fish por un programa. Ay, pero el gato Félix. Hola, hola, Chumita. No tienes un efecto. ¿Cómo así? Hola, hola, Chumita. No tienes un efecto de felicitaciones ahí para la chichoncita. Hizo buena programación. No, de. No, solo serían los aplausos entonces. Pon el aplauso para ti, Chatelma, de parte del gato Félix.
3: Bueno, ahí para el gato
0: Félix. Es un buen trabajo.
3: Un buen trabajo, dice. Bueno, ahí para.
0: Pero bueno, gracias. Telma, no, sí, sí. Es un buen
3: no
0: trabajo.
3: Yo creo que, bueno, lo más. A lo mejor. Él, como te dijera, pues. Se está burlando porque a lo mejor no hice mi trabajo.
0: No, Telma, es pues que sí. Tú tienes que estar consciente si estás haciendo bien o no. Entonces, si no, pues ahí sí va. Carolete, ahí ya cayó la Telma, muchacha. No, es que no se está burlando, eso no es burla.
3: Digo yo.
0: Ya cayó la Telma que si no está haciendo bien. Sí, que si fuera yo, pues yo estoy consciente, estoy enfocada, estoy concentrada, va, de lo que estoy haciendo, pues yo diría, pues obvio, sí, yo no estoy haciendo bien, o pues no, que yo sí estoy trabajando bien, o así, cámbale, mando mal de gato. Que lo le quedan contagiar y una ay para Franco mis saludos jajaja dice Santos el veterano mayo huesaja paz chiqui jajaja dice no huesaja tan paz chiqui porque la pasaré en este tacla le pasaré sino que son como un huele le sitio sabe que un coche ahí para Roxy imagínate mami está un niño aquí el chico maravilla y estaba patojito todavía con malas palabras. Ya ven, por eso les digo. No sean así. Es que con las tarnitas, la poquita bien chila. Allá para mi papacito González, que bueno, si hubiera mi familia que escuchó el audio. Si es mi suegra que llegó aquí, cabal, el que mandó su audio. No, ahí se dice, en serio. ¿En serio qué? O sea, el qué así anda hablando en mis espaldas. O sea, cuando yo no estoy yo, pues. Y cuando estoy yo,
3: No. Es que yo creo que fue ayer, Mari. Ayer, ¿verdad? Cuando estuviste. Porque el mi papacito González, ajá, se hace el inocente. Dice que bueno, si fuera mi familia que escuchó el audio. Y es mi suegra que llegó aquí, cabal, el que mandó su audio. Porque hace rato cuando empezó el caballo con su frase, él dijo, dale, dale, que no te preocupes, aquí tengo puesto mis audífonos, dijo. Sí, fue cuando estás,
0: ya
3: Mari.
0: Ya me hizo confundir la Telma aquí.
3: Sí, fue cuando tú estás, Mari.
0: No, no, ves? Telma, o sea, no, ya dejamos de eso, del papacito, lo que yo digo, que el que así anda diciendo, así anda hablando, pues, cuando yo no estoy, y cuando yo estoy, ya no se reporta. De eso yo me estoy refiriendo.
3: Caballo, ah, sí, no sé por qué. No.
0: Ya cuando llego yo, ya estos, la semana pasada igual, pero ya, otchik, o sea, sí me tiene miedo.
3: Se reporta, pero solo manda su mensaje escrito. Pero hoy con sus audios empezó. Caballo, caballo, no, ¿dónde estás?
0: ¿Tú crees, Telma? ¿Tú crees, Telma, que yo lo creo el papacito que es el católico, el papacito que no lo plagna, no lo le toca?
3: Dice, el que está hablando bonito, dice.
0: Ahí está, ya ves, Telma. No, yo no creo lo que dice él. Ahí para el Frank Talk nos manda su audio.
6: Esta chacatita gorda, rica, dirá chicle, ¿eh? Esta chacatita, ¿ya por qué me mandas balazo, chacatita? ¿Qué te hice yo? Aquí sigo, chacatita. Nada, eso es un show, hombre, no pasa nada. La cosa que le gusta la Telma, y ni sintió si fue a los 4 horas la termita.
3: ¿Cómo que el cotawi ya te rija, choc, chic, toque, careca, panse? Este la leje, capanle.
0: La chía, chía, chía. En mi presente. Ay, pero como es tu chabelino, arejun nit. Arejun nit upatash nantbel hasta fui a traer.
3: Fue a traer hasta sus
0: fue
3: palomitas.
0: A traer esos palomitas, dice. Arejun nit o patash nansbel, dice por acá. Bueno, lo que yo entendí al principio, porque yo no sabía de qué estaban hablando, cuál es el tema o de qué es, ni nada. Pero lo que yo entendí es el caballo y el Frank Talk. Y ahora viene el Abelino, dice. Arejun nit o patash nansbel. Y a Hunter, que chunaré le junri.
3: Y solitos se están quemando.
0: Ay, para Alak dice: tú misma te quemaste, Telma. Nos separaste.
3: Con mi Roxy.
0: Con mi Roxy. El chico maravilla escuchó la palabra, dice por acá. Ah, pues obvio que se escuchó. Si ahí estaba y todo lo que estaban haciendo, diciendo ustedes. Obvio que sí. Fernando Gómez, saludos al Enrique, lo vi apenas se reportó el Kier, saludos al madridista, lo conocí este chico madridista, dice. Bueno, ahí estamos de parte de Fernando Gómez.
3: Ahí para el gato Félix.
7: Hola Chomita. Hola Chichoncita. Chichoncita, ¿cómo crees que me burlo de ti? No, yo no soy capaz de burlarme de alguien. Yo simplemente te felicito por tu buena programación. Así como tú manejas tu programación, no sentimos el día que pasa. Por eso yo te felicito. Y de verdad, mis felicitaciones para ti. Sigue así.
0: Gracias. Sí, por eso no, es que lo que del mensaje del gato, por eso dijo, es nos burla, Telmo, Chinchapa. Que todo re burla cuando una persona dice, pues me río de ti, que eres así, o sea, ahí va. Pero o sea, él dijo felicitaciones, por eso él pidió en efecto de felicitaciones. Y tú empezaste a decir, no, se burla de mí, ya vamos a estar tan ganado, pues Telma, dime yo. Por eso, canache, sí sentiste, tan gallache con ganas, si no sentiste la hora que se fue. No, pues, así. Yo hago buen jale, pues, Chari. Hacia Tocha, Telma. Hasta bueno. Mandó su audio el gato todavía.
3: Ay, gato. Bueno.
0: Chema Vicente, saludos, Chumita. Usa Petec, Chinita, dice ya Junin. Que destape el barbuchín. Helic. ¿No fue? Helic Muari. Ahí estamos allá para el barbuchín.
3: Bueno, ahí para el barbuchín dice, a ver, pone otra vez su audio el caballo, dice. Bueno, ya ves, a ver, ponelo otra vez, dice. No, barbuchín.
0: No, ya dije que yo ya estoy acá y nada de audio del que. Si dijo unas palabras así, bonito, si es una mala palabra, entonces no.
3: Ahí para terminación 8214 dice. 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Un knap puro, dice Junknap, y arre puro totis habla. 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No seas mentiroso. Ahí para terminación 0474 dice. A Roxana es mentirosa. Si hasta pidió aplausos al caballo, decía, estoy orgulloso del motivador, dice. No, pero ella, bueno, de eso, bueno, pidió aplausos para el caballo cuando, pues, él se anda reportando, pero ya no pidió sus aplausos cuando empezó a decir sus frases. Ahí como también, ahí para el TOC nos manda su audio.
8: Visita, ya te voy a la guía, sí. Se fue copni con ese rico le telma, con ese matco de rap no puse de chavocha, con ese rico más abiótico. Lo que pasa es que, así bien gatore, lo que pasa es que le telmita, que usted joven con audio, che, que es con el cole motivador, talak, te necesito, che, por eso pon la guía con toda red. O sea, sí, el culpable fue la telma ahí, allá todo.
3: Bueno, corrección, no como que talak, en que no colic dice. Ama, bueno, lo dice el TOC por experiencia, es hack pishun cuachare cuando shek otkel kenak talak, en que no colic, cota, talak chushun
0: familia.
3: Ajá, otra familia, en que no canak shak chushun gua, shak chachir, hack upload, TOC, hack, manchik en gabijet, no, TOC.
0: Ay, yo. Ay, para mí, papacito González.
1: Y también hay yo, chile. Soy cutabu. Tengo que estar comenzando.
0: Sí, es que estaba escuchando más, solo me queda viendo con sus ojitos. He hecho hora por culpa del qué, del vecino de Provenza. Eso sí tiene razón, mami. Me hiciste bien trabajo, dice. Buen trabajo, dice.
3: Gracias, Roxy. Bueno, para Alan dice, tenemos que curar el chico maravilla con Rura. Mayo lo quitaron su virginidad en la radio. Yo escuché, dijo la Telma, talak, que tengo la casa sola. ¿Cómo que tengo la casa sola? No. Alan, sos jebalajap.
0: Ah, o sea que el chico maravilla le quitaron su virginidad en la radio. Ah, Jonet, sí tengo mis dudas con la Telma y el Kej, porque el Kej cuando estoy yo no se reporta, pero escucho que el Kej ahí manda audio, reporta con audio y todo, al actúa, ya sabes, motivador.
3: No, lo que pasa es cuando ya escucha Mari, cuando llegas, yo escucho a Harip. Y cuando toca lo calote, cotalas la gente, que la gente sabe, los atcota, los cotiari. Ajá, los cotiari, chutajico, audio. Caballo, repórtate en audio. Hace rato te estaba reportando.
0: ¿Qué jaja? ¿Estás ahí?
3: Ajá.
0: Se te loca, Gato muere, nos manda tu audio.
7: Chomita, no es porque yo me estoy en contra ni a favor de nadie, pero pues para defender la Telmita. Tú sabes muy bien que esa frase del caballo le dice al Frank Talk, pero solo que el Frank Talk se enojó, creo, y no le gustó, por eso le quiere voltear a la chichoncita. Eso fue lo que pasó. Ya todos los demás, y él nada más la agarran e inventan cualquier cosa, pero la chichoncita, ella no tiene la culpa, ella hace bien su trabajo. La frase fue para el Frank Talk, pero le quiere voltear y echarle la culpa a la chichoncita. Eso es, tú lo sabes muy bien.
3: Bueno,
0: ahí está el testigo.
3: Ajá, el testigo. Eso sí que es mero testigo. Un me gusta para mi testigo.
0: Me gusta.
3: No como los otros andan jalando, luego viene, ajá, mi papacito.
0: La Abelino.
3: También la Yoshi.
0: Ajá, el papacito también la Yoshi. El Abelino dice, arejun ni tu patash nansbe, chachi. Ay, chola.
3: Ah, bueno.
0: Pues sí, por eso les dije, arre que un loli unap, wem la curia casco pie, wem que pan te respetar, pero que yo que pie está che, pero no, está. La paja, la sujeta. A ver, para Yobi dice, hola, saludos, Telmita, ¿qué tal, cómo están? Feliz miércoles, saludos, para Yobi, aquí todo bien, saludos, Yobi, saludos, para Cepillín. La neta, sí, Mari, se escucha muy feliz la chichona con el audio del Kier, dice. No, pues, obvio que sí, sí.
3: Eso es normal.
0: Bueno, no sé yo, eso sí, de verdad, no sé yo, y ahí sí, bueno, yo lo nomás, yo no estoy enojada ni nada. Pero, o sea, sí, la como dice el Cepín, la neta que sí se escucha muy feliz la chichona con el audio del Kier. Dice, yo no sé cómo fue, cómo estuvo, ¿verdad? Pero, pues, obvio que sí, digamos, sí, lo que entiendo, ¿va? Que el Kier con el talk ahí, pues, andan diciendo que sus palabras, que quieren, que están eligiendo, ¿va? Que cuál es más mejor o cuál es lo que... con qué nos quedamos, están diciendo, ¿va? Entonces, pues, obvio que sí, la Telma ahí anda riendo, griega, hashtag, ¿va? Ahí está, o sea, es normal, pero sí, no, lo que yo digo, no, ya no digan esa palabra, uy, me gusta gente, ¿no? Así hablan, pues, Shaq and Chari. Ahí fuera, bienvenido a Chumita, por cierto, Mari, esta Telma es tres caras, porque bien que le está disfrutando el show del toque, el que es.
3: Por eso yo me rí, bueno, de eso yo me rí, bueno, yo me rí con ellos cuando estaban diciendo sus palabras. Es que cuando, digamos, y cuando no me río, digamos, ustedes empiezan a decir que yo estoy aburrida, que estoy amargada, por eso. Por eso se ha recortado
0: ahí está.
3: Por eso se ha recortado la quincenic, no quincenic.
0: Bueno, ahí saludos de Ebra, la yo, el papacito hasta mandó su audio mía. El cutahuile quej, dale con todo, quej, cha, dice. Bueno, ahí estamos ahí para el toc.
9: Ese patrona juntera, la yo, la papacita, ese gel, que tal vez se puede juntar, ese gas, el audífono, el Alan, el Roxana, es cuando me decían, era ya cuál, cuando me decían, llegaba a Tenquista Pushkin, casi todo, la mayoría, ese gel que está por eso, ya, hispano, respetar a tres caras, mejor, ya, cheque, ¿qué haces aquí? Yo soy tres caras.
3: ¿Cómo que qué haces aquí? Es el patrocinador, Top. ¿Cómo que qué haces aquí? Ahí como también, ahí para Alan dice, a mí no me engañes, testigo quiere un, dice, el testigo quiere un chas con la chichona, dice. Ni solicitó música, ni ha solicitado música.
0: Ahí para la Roxy dice, jajaja, ja, ja, el caballo, dice. Bueno, ahí para el Fernando, la Sandra, su hermana, el que no sabe nada, es mi cuñado, el que. Adiós. El, ¿cómo se llama?
3: Fernando.
0: El Humberto Pirata, yo ni entiendo de qué está hablando. Bueno, ahí estamos, así que saludos para todos. Ya llegó la hora de vamos a despedir ya la programación. Así que hasta luego, realice ya para nuestro patrocinador, el Tres Caras. Hasta luego, realice ya para él y para todos. Ya saben la programación que viene. ¿Son puras
3: gruperas? Sí, gruperas.
0: Gruperas románticas. Ajá, gruperas románticas. Bueno, ahí para Alan dice: no, ahí sí, ¿qué haces aquí? Tres entradas, cuatro finas. Bueno, ya relájense, como dicen, El
3: Juan Pío dice, Chumita, si tú misma has dicho que es un motivador la telma, cachaya, te dice, por eso Juan Pío, ya me cagüilo, chiste, yo a reportar.
0: Ajá. Contento, claro, y se anda reportando.
3: De Dios, este Juan Pío. Bueno, así que mil disculpas a los que ya no complacimos sus música. Ay, para el pinche Cepillín, Juan Oshlag, Loma Linda, Juan Pío y el Fernando. Así que mil disculpas ahí para ustedes, ya que hoy pues ya llegamos a la recta final de esta programación. Ahí como también ahí para nuestro patrocinador, muchas gracias.
0: Bueno, ahí estamos, así que nos vamos a ir con puras románticas gruperas, a ponernos bien románticos. Ahí estamos, así que saludos, saludos para todos. Y finalizamos

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0: así iniciamos la tardecita del día, la tardecita del día miércoles, mitad de semana, cinturita de semana para todos y a toditos los que se encuentran ahí en sintonías de los cordiales en la segunda jornada laboral. Acá seguimos acompañándoles.
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0: Acompañándoles con otra programación, la tercera, la que sí es la tercera programación de este día. Saludos cordiales para todos ustedes. Aquí estoy con ustedes, así que saluditos. Ahí vamos con pura música, grupiras románticas, pura música, grupiras románticas en esta tardecita del miércoles. Ahí saludos señor para nuestro patrocinador. El saludo siempre a nuestro patrocinador, el Ranchero Amoroso. Saludos cordiales para nuestro patrocinador y para todos los que se encuentran en sintonía. Así que bienvenidos y bienvenidas.
2: Tardecita del miércoles para cada uno de ustedes. Así que el saludos cordiales ahí para todos. Bueno, así que hoy iniciamos programación de músicas románticas gruperas. Bueno, así que agradecemos a nuestro patrocinador ahí para el Ranchero Amoroso. Así que sean todos bienvenidos y bienvenidas en esta hermosa hora de la tarde.
0: Bueno, ahí estamos, así que saludos cordiales y seguir para la Jocelyn 2222. Ahí dice saludos, seguir para Jocelyn, ahí se encuentra en sintonía.
2: Saludos ahí para el Jovi Ramírez. Dice unas mis dos rolitas ahí, dice.
0: Ay, para mi papacito González, dice que van a traer su música en la siguiente programación, chamuchá. Saludos ahí para mi papacito González, que ahí se encuentra en sintonía.
2: Ernesto, tú y el chicle 3 ahí, dice.
0: Ahí saludamos a la rancherita misteriosa, todos los músicos de Maritel Matiz,
2: Bueno, ahí como también. Ahí para el caballo, saludos, ya ves, anda el caballo ahí. Bueno, dice...
0: Telmo se sorprende, se puso feliz.
2: No, es
0: que... sí, Telmo, ahí está, bueno, simplemente que no manda su audio.
2: Pero ya no manda en audio, ajá, solo en escrito. Dice, hola, hola, mami, dos ahí, saludos, ya ves, ya no mando.
0: Ahora sí, ya es un hombre normal.
3: Ay, caramba.
2: Ya sé. Hace como que si fuera él no hizo nada.
0: Es que si fuera un niño inocente.
2: Ajá.
0: Bueno, ahí para el Terry Ramos.
4: 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Saludos, chumita.
0: Ahí está, sus padres, que tori. Es que habéis bajado un trabajo, que respeto trabajo.
2: Bueno, unos balazos para el Terry también. ¿Y por qué? Después dice ahorita, Casmer, tú la ayudas con buen toque, que regañado, la ayudas con buen toque.
0: ¿Cómo, Telma, cierto? ¿Quién está ahí también? Dios mío, imagínate, Telma, él es uno también.
2: Ajá, unos balazos para él, luego se hace el inocente.
0: Bueno, y saludos sí, para Alan, dice dos músicas gruperas. Saludos siempre, Alan.
2: Ahí para el Frank Talk, dice patrona. Dice y Telmita, tres músicas ahí en la programación.
0: Ahí para Elizabeth, dos músicas, dice.
2: Ahí para el pinche Cepillín, saludos, dice. Todo por culpa de esas frases, ya no sonaron mis rolas. Tremenda esa doctora.
0: Ya ves, hasta yo ina puse punto final. Ere, hachinchiquecha, hachinchique ucha. norele we in kjaletok, norele we in utsk charke, norele keh utslerecha, norele tok utslerecha. Kishakahu, Dios mío, que lo le.
2: Ajá, estaré junto y ancho de botar. Tengo ya esto de botar, y luego dices todo por culpa. Dice ya rejunto y goyacho te jomot.
0: A ver, Juan Islán, dos músicas. Dice saludos ahí para Juan Islán.
2: Saludos ahí para, bueno, ahí para la Yochelin. Bueno, ahí para el famoso chino. Saludos ahí para el famoso chino.
0: También el famoso chino ahí anda. Yo creo que riéndose con ustedes también. Aunque él no entiende, el Jovi no entiende, hasta que yo espero. Ahí estamos, Dios mío. Ay, chula, lo que hicieron ustedes a nuestros chefs que no entienden nuestro idioma. Ahí para el Barbuchín 2, ahí yo mitad tuyo de brindis, la ley divina con las costas y que vengan los gritos. Ya dijo, saludos, Barbuchín.
2: Ahí para el gato Félix, nos manda su audio.
5: Chomito, la verdad, en la programación que se terminó, todos estaban felices, estaban sonrientes. Bueno, nos divertimos, ¿verdad? Creo que eres la única que no le gusta porque como que les llamaste la atención a todos. Ya la próxima, deja la chichona que maneja bien la programación. La otra se acabó.
0: No se preocupen. Solo hoy voy a estar y mañana voy a estar, y el viernes no voy a estar con ustedes, el sábado tampoco, ahí les dejo ya con la tierra bajito. Adiós, Shunarib, todos riendo, chagote. No, estábamos riendo.
2: Por eso,
0: es lo que yo dije, pues, por eso, ¿qué creen? Están ahí, si fuera que no les guste. Así como les dije, del chisme. No nos gusta el chisme, nos encanta, ¿sí? Bueno, ahí estamos, saludos ahí por el gato Félix. Ahí para Alan, el caballo ya está tranquilo porque ya terminó y la chichona bien feliz.
2: Ya terminó, dice. Bueno, ¿cómo no va a terminar el caballo si tú ya estabas votando por él, Alan? Ay, para la Roxanita, ja, dice.
0: Ay, Ronaldo Hernández.
6: Chomita, ustedes están felices que el caballo está aquí, Kishay. ¿Cuál feliz? ¿Sabes tú loco con caballo? ¿Cuál es el chico? ¿Cuál es la costa? ¿Cuál es tu loco? ¿Cuál es por eso? Cosas, Juan, contenta, cosas, ¿cuál es? ¿Cuál es la tema? ¿Qué con Artem? A Chimber Pimer, con Knapa, Saknak, Moku, que sea Chimber Pine, pero terminación 14, que Cheringan, Jeta con Aviarera. A Chimber Pine, Tanier, Patrick Nasber, Kuchnak, Tacho, Poporo, Topotat, NRE, we are camp with Tem Gichia.
2: Oh, bueno, en primer lugar, dice la Ronaldo, Parir Gel, Tacotawi, dice. Ronaldo, ¿cómo que ocupa reír gel tacotau? Inyecta como no, si no es gel tacotau, tinsenic y qué.
0: No se güeche.
2: No se güeche. Ocupa reír, dice inyecta como no, si no se tinsenic. Ah, se tinsenic, inyecta como no, si no se pinsea. Unos balazos a lo Ronaldo.
0: Ahí estamos, dice Ronaldo. Bueno, ahí para mi papacito, ahí les va mi música, chamucha mañana con quien de los rehenes, un hombre lloró con Mendeville, y me voy a ir con grupo Libraus, chamucha, saludos ahí para mi papacito González.
2: Ay, para Eduardo Tui, dice, últimamente la chichona me llena de orgullo porque cuando está sola se suelta con todo.
0: Ay, para la Roxy, dice, Hasta ya está listo el chico maravilla con su voto, dice. Pero como yo llegué, ya ni qué voto, ni qué 8/4, chincha. Yo creo que el chico maravilla solo borró su voto. Dice la Roxy, la verdad, estuvo bonito. Ahí está. Ahí para la terminación 93-31 dice: hola, buenas tardes, Mario. Una música de los Acostas, una chica está llorando. Saludo para Roxana. Saludos, Roxy, de parte de la terminación 93-31. Bueno, estamos a todos los que andan ahí atrás de la puerta sin reportarse también. Saludos reales para todos ustedes. Saluditos, gracias allá por la sintonía que nos brindan de esta hora de la tardecita. Y saludos reales allá para Lisma. Muchos veo yo que no se reportan, quién sabe por qué, será que están o no están acá. Ahí saludos allá para el Isma, ahí para el José Lorcuyo, chico madridista. Saludos allá para la Coyota Vázquez Pedro, la chiquilla Robo Corazón, no, la chiquilla ahí va atrás del Tony, creo, Alicia González, ahí para la Rosita González también, ahí para Elsa y el Julio Cos. ¿Qué le habrá pasado al Julio Cos? El Toño de la Bonibrea, Linda Mantanico, Timoteo Vázquez, ahí para la Elvira también, saludos reales, ahí para José González, ahí para Miguel Chos, Manuel Chos, saludos. Oye, para el MIT que anda desaparecido. Oye, para el Ronaldinho también, saluditos. Oye, para el Águila, Santiago González, Antonio González. Son dos Antonio Gonzáles que se reportan. Miguel Lázaro, saludos también a Nachito. A según siempre, en sintonía, saludos ya para Nachito. Saludamos también a... la linda Vilmita, la linda Manta, Nico, saludos, y para Juan García también, saludos cordiales, Andrés Bonón, a la Sebastiana se anda por ahí, Baltasar Toc, Juana García, saludos, para el Bartolo también, saludos cordiales, para Santo Silverio, saludos cordiales, y también ahí para Catarino el Chapo, saludos. Bueno, ahí estamos, así que saludos y para Manuel Pastor, Tomás Ajín. Ahí saludos también a Laura Vicente, ahí para la Candy, también saludos Candy. Ahí saludamos al Frank Talk, dice, ahí le va Mirola, dice, llorando bajo la lluvia, no cumplo amores, mandingo, como te recuerdo, los temerarios, que estamos complaciendo.
2: Bueno, ahí como también saludos ahí para el Abelino, dice, sean en serio mucha, por culpa de la locutora que no puso orden hace rato, fue el único fiel se asustó, el Julio Cos. Ahora no está, hasta mañana aparece, dice.
0: Oh, tres, sí, ajá, sí, eso sí tiene razón el Abelino, dice el Abelino acá. Sean serios, muchachos, por culpa de la locutora, dice, que no puso orden hace rato. Fue el único fiel, se asustó el Julio Cos, ahora no está, hasta mañana. Ajá, chancha, pero el Julio Cos, porque no está el Julio Cos, y otros más también, seguro, que brilló un mar, eso. Ahí para la terminación, ahí para Oscar Velázquez, saludos, dice. Saludos, Mari, yo también estoy con pura risa, jajaja, termita, dice. No, pues lo bueno, eso sí, ahí sí, como dice, ya en serio, no, pues qué bueno, sí, ahí la pasaron de lo mejor con la compañera Telma, aunque ahí se pasan un poco a veces ustedes, sí se pasan, algunos, pues no todos. Pero pues bueno, lo bueno que

0: piel.
1: Imagínate, o sea, aburrir, sí, ellos. Ne se cuela le piel, es que no gana crecí. ¿Qué tal?
0: Recuerdo piel,
1: sí. La chocet, la chiro, contento, se cuela piel, sí.
0: Ay, no. Este pelo no colabora. Ay, por el toque.
2: No, no, ya no hay malas palabras y todo. Maki wechin ya la. Ma crees de Telma.
0: Ma crees de Telma, dice. No, no, no. Con la gachinchpin, yo esa frase, esa palabra, tú todo, ¿por qué tú no eres así? Habrá la yo sin hija, dice. Pero mi papacito puso Luis. La verdad, yo mismo me la pasé muy bien con sus audios, el caballo y el toque, dice. No, pero yo no estoy preguntando eso. Yo dije, pues si ustedes, todos, o sea, yo no dije que qué bueno si disfrutaron su audio del toque. Porque yo conociendo a esos dos y sus padres. Bueno, ahí estamos, así que nos vamos a ir con las complacencias. Ya una hora sin música, ya otra vez. ¡Eh, chula! Ahora sí vamos con música. Porque aquí, pues, sí pongo orden, Charjón, Dios mío. Bueno, ahí estamos, así que vamos a ir con las complacencias. Saludos ahí para todos. Juan Alvarado dice por acá, hola, hola, buenas tardes, Telma y Chometa, gracias por el saludo. Y sí, yo estaba... Y sí, yo ya estaba para votar, pero llegaste, ya no voté. Ya ven, no les digo, ajá, yo creo que sí. Ya solo faltaba la Telma, manden sus votos, Mhak Chala Chihue, por cuando yo llegué, ya sí. Y no se quedaron. Se quedaron ahí sin votar. Bueno, ahí ustedes si quieren seguir con su show, pero ahí cuando ya no esté yo. Chacho como dormir. Bueno, vamos a ir con música. Saludos de para todos los que andan ahí atrás de la puerta, atrás de la ventana, atrás de la casa. Saludos de para todos ustedes. Gracias por acompañarnos en esta tardecita y para nuestro patrocinador, donde quiera que esté él, porque ya no está con nosotros, quién sabe, esperamos en Dios que se encuentre bien, porque hace 8 no se reportó, Batelmo sí no. Se reportó, no, lo que yo sé no se ha reportado ya, pero esperamos en Dios que sí se encuentre bien, así que quién sabe, pero bueno, así que vamos a ir con todo. Esta programación con puras músicas gruperas, puras músicas gruperas.
1: Bueno, así que saludos ahí para nuestro patrocinador. A lo mejor, bueno, se encuentra bien, digo yo, saber.
0: Bueno, ahí estamos, así que nos vamos a seguir con las complacencias. Así que vamos complaciendo ya la música a solicitud de... Viene la música a solicitud. La música por acá, solicitud de la Jocelyn. Vamos.

0: así que pues, escuchando ahí la música a Solicitud, música Solicitud ahí de mi papacito González. Ahí saludos cordiales y para todos los que se encuentran en sintonía. Y para el flaquito dice, ya en sintonía mis amores, no piensan saludarme, que venga mi sub, dice. Bueno, saludos, como que no piensan, y de grato te ando saludando y que tú apenas llegas. Flaquito, saludos ahí para ti. Ahí estamos. Ahí saludos ahí para Juárez Santos, que se encuentra en sintonía también, saludos cordiales y para cómo estuvo Chabolino. La verdad, primaza, la única señal que debería de mandar es al fiel, fiel, no a tu motivador, como ponete, primaz. Oh, eso sí, verdad. Bueno, tu primaz, quién sabe dónde andará ahorita. Bueno, ahí saludos de ahí para Bartolo López, se nos manda ahí su audio.
1: Mari, Telenita Gómez, aquí anda full, sin duda, grande gancho. Y mi saludo, pues, aquí anda full, me compraste esa rola ahí, Mari, por favor. Ya sabes cuál es mi rola. Aquí anda full, saludos.
0: Y me saludo, viejas, beca, pija, a Tol, te digo, yo sé que no le te gusta, pero como yo ya te saludé, por eso te digo a Tol. Yo te sí te saludé. A ver, ¿dónde andabas tú y no escuchaste tu saludo? Bueno, Telma, dice el Abelino que la verdad, primaza, la única señal que deberías de mandar es al fiel fiel, no a tu motivador. Componete, primaza, dice. Hacia todo Chetelma. ¿Dónde? ¿A quién le vas a decir talak, talak, cachichecha?

0: Bueno, ahí para el Abelino. Ya siento Abelino. No, Pirir. Pirir. Piel. Ay, os, José, ahorita me Abelino, ni gel. Tajuta, virerer. En exceso, tajri. Siento, tajri, Abelino. Ahí para. La Jocelyn, saludos, ahí anda sintonía. Alan Hernández, saludos, ahí para el Alan. Ahí para el Chicle, saludos, ahí para el Chicle. La Rangerita Misteriosa, saludos, ahí, bueno, saludos, ahí para José el Orgullo de Chivarreto. ¿A poco sí? Ahí ya estás, corazón.
1: Y eso tú lo sabes.
2: ¿A poco ya estás? Dice, no, falta, llego. No estoy. Ahí para mi papacito González, hace rato te saludé, vos a Paul. Que échalo vos. Ajá, hace rato lo mandé salud. Dice. Y mi saludo, no me ha saludado, chato.
0: Ahí para el Jovi Ramírez, gracias por mis rolitas, corazón de coco. Acá ando full con la grande de rancho, la mejor radio, aunque algunos

Eso, y estamos, hemos escuchado la música solicitud de Alan contra el dragón. Realizando ya 3 de la tarde y 20 minutos en toda California y la hora de la refa. Saludos, sigue para todos, sigue para Elizabeth, saludos, sigue para José Lorcuyo. Entonces, ¿a qué hora llegaste, corazón? Que no sentí tu llegada, estaba yo entretenido con este video. Dice, ah, pues ya veis, ¿cómo vas a saber si ahí andabas entretenido?

0: Bueno, ahí estamos. Ah, ayajas. Algo importante, que ya es José. ¡Jale! Y no te diste cuenta que yo llegué. Mario Plebe, como yo estoy aquí de chute, ni un saludo, ya que me vale. Ahí sí. Ay, chol.
1: Ahí para. El Alan Hernández dice: gracias, gracias, Mayo. Eres la mejor, dice.
0: ¿Mejor en qué? Alan, salud.

0: Ahí estamos, Juan Isla.
1: Bueno, así que saludos siempre ahí para cada uno de ustedes. Ahí para todos. Ahí para Ronaldo nos manda su audio.
2: Chomita, Chomita, sí, está bien, cabina, Chomita, o nada más fuiste a dar la vuelta como ayer, nada más te fuiste otra vez. Quiero que me complaces con dos música, por favor. Cuando regrese contigo con Beatriz Ardiana. Simplemente amigos con Ana Graviel, por favor. Saludos y saludos. Unos destapes para toda la audiencia ahorita, Chomita.
0: Bueno, para Ronaldo y va para toda la audiencia. Y dice, ¿sigues ahí todavía? Porque ayer solo fuiste, viniste a dar la vuelta. Yo no vine a dar la vuelta ayer. Yo estuve hasta el final. Estaba aquí, se fue la Telma, se despidió, luego yo me quedé, luego yo me despedí. Eras tú el que viniste a dar la vuelta, creo yo, por eso no escuchaste. Si yo me quedé o solo fui a dar la vuelta, solo ando a seguir tanteando nada más.
1: Ahí para José el Orgullo de Chivarreto, ¿a poco sigues aquí, mi cabrona de rancho? Yo pensé que ya te había sido, es que no sé, es que no se escuchaba tus gritos, pues, dice. Bueno, ahí para José el Orgullo, claro que aquí ando. Bueno, y no que no estás en sintonía, pues.
0: Alan dice, me hizo perder 30 segundos de mi valioso tiempo la bichota de Chiva. Ajá, eso sí, verá que sí, Alan nos hizo perder el tiempo.
1: Ahí para el Marvin Pastor, saludos. Y nos manda su audio.
3: Chicas, chicas, saluditos, saluditos. Aquí comiendo un arroz chino hecho por las manos de un oaxaco. Saluditos, chicas. Telmita, mándame un beso, mi amor. Te estoy esperando, ¿ok? Saluditos.
0: Es ahí para el águila un arroz chino, dice. Bueno. Eso es arroz chino. ¿Qué le echaste tú, águila? ¿Qué le echaste? A ver, dime, pues yo lo quiero hacer también. Quiero preparar ese arroz chino.
1: Bueno, ahí para el águila, ahí va su beso. Ahí estamos. Bueno, así que saludos ahí para todos, los que se encuentran en sintonía total.
0: Bueno, ahí estamos, seguimos ahí complaciendo. Aprovecho ahí para Marvin Vestor y para el águila en la hora del almuerzo. Y nosotros pues ya andamos con nuestro mero price, nuestra refa. Así decimos acá nosotros, nuestra refa. Y nos vamos ahí con las complacencias. Viene música, tres músicas pura, que no, tres no va. Vamos ahí con la música. Dos músicas de los Acostas y una de los Temerarios a solicitud de Memito Pastor.

0: Bueno, hoy hemos escuchado y la música Solicitud de Lo Frank Talk. Frank Talk, no andas ahí reclamando que ya llegó tu turno. Ahí saludamos a la chica sonriente, dice hola, hola, buenas tardes mi chica, saluda a mi la UF, mami Carol, dos músicas de Bronco, adiós y guardianes del amor, hechizo. Saludos allá para la chica sonriente que le manda ahí saludos a la mami Carol, dice, saludo cordial y bueno, ahí estamos, ahí anda full sintonía.
1: Ahí para López, López Chino. Esa noche, chumita, me hace falta, dice.
0: ¿Qué es lo que te hace falta?
1: José, el orgullo de Chivarreto. Por lo menos les robé 30 segundos de su tiempo, jajaja, dice.
0: Bueno, ahí estamos, así que seguimos complaciendo. Viene la música.

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0: Eso estamos escuchando, buenísimo tema. Solicitud de la terminación en 9331. Así que un saludo cordial y sigue para todos los que se encuentran en sintonía. Saludamos y el Frankito que nos manda y eso.
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0: Bueno, ahí estamos, saludos cordiales, sigue para el toque, ya dijo toque. Dios, capuchinchicha, mire toque.
2: Bueno, ahí estamos, muy bien, ahí para el toque, saludos. Ahí para el caballo, saludos, gracias por las rolas, mami. Caballo, si vas a agradecer tus música que sean en audio, así como estás haciendo al rato. Hace rato. Gracias. Dice solo en escrito, manda su agradecimiento.
0: Ay, es chula.
2: Ahí para José el Orgullo de Chivarreto. Yo venía muy relajado aquí cuando escuché la música de Libre, de Libra. Me acordé de mi tercera novia. Cuando la conocí yo en la plaza, iba con su canasta en la cabeza. Y yo janoleándolo de su suéter hasta que me hizo caso. Qué recuerdos y al mismo tiempo, qué dolor, dice.
0: Otra vez, otro video quitando tiempo. Ahí anda en full sintonía, ahí anda en medio de los edificios.
2: Bueno, ahí para Juan García, hola, gracias por el saludo, Mari. Solo tú conoces tu rebaño, dice.
0: ¿Cómo así? Oh, ah, pues sí, claro. Ah, sí, Juan García. Yo vi si con eso puedo pedir segunda vuelta o en el de una, ya que hay algunos que no mandaron sus músicas. Ahí para Gómez, tú, Chabelino, también, así dice la Elizabeth. Qué dolor, dice ella, dice, en serio. Hecho la Elizabeth, así dice todavía, ahora imagínate, santo Dios. Y yo me imagino cuando fue la primera vez contigo. ¡Ay, hecho! ¡Ay, hecho! Bueno, y saludos ahí para el Abelino.
2: Bueno, así que saludos ahí para todos, ahí como también. Ahí para Elizabeth Gómez, dice, ¿a dónde fue? Dolor, dile, Telma, dice, bueno, ahí estamos, Abelín.
0: Ajá, ¿dónde, dice?
2: Ahí para el Abelino, dice, ¿cuál conmigo? Ella no le gusta las canciones de Brindis, ahora resulta solo Brindis, pide, dice. Bueno. Ahí para Elizabeth, dice.
0: ¿En serio? Ah, caramba. Que no le gustaban las canciones Brindis y ahora resulta solo Brindis. Dice, en serio, con la hashtag chi. Ahí para Jovi, nos manda ahí su música. Bueno, ahí estamos, así que saludos siempre a todos. Y nos vamos ahí con más de las complacencias.
2: Ahí para Elizabeth, dice, Telma pregunta por qué dolor, dile, con la voz de Achiutui, dice. Catulari, Abelín, un chico, cerca, qué dolor, cachaca, le agarró un Abelín, ole, qué dolor, ya te la recuerdo disfrutar. Bueno, ahí estamos. ¡Abelino!
0: Bueno, ahí estamos, saludos ahí para la Jocelyn 22, dice, saludos, Jocelyn. Él nos manda, como les llama, música de Alberto Lolo, la música de Ronaldo Hernández.

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0: Bueno, ahí estamos, hemos escuchado buenísimo tema a solicitud de Jovi. A nuestro patrocinador, donde quiera que estéis, saludos. Para la chica soniente, y ayuy, mi telmita, y ayuy, chomita, dice saludos para ti. Ahí también saludamos ahí a José el Orgullo, dice ja, ja, ja, ahí en más, descubriendo nuevos talentos, me cabrón. Nuevos talentos, dice. Ahí para Juan García, y ayuy, Edgar González, dice. Saludos, Chumita y Telma, me puede complacer con dos músicas de los Fugitivos Ilusiones, de los Greys, dos gotas de agua. Saludos, y yo para Edgar, aquí estaremos complaciendo. Ahí también saludos, y yo para Humberto Montanico, dice, ay, uy, Rolas, la Jamianetti, juntos con tu colega, la Telmitititita. Ay, ay, ay, qué dolor, ustedes están poniendo play las rolas, y yo aquí suspirando, dos rolas, la... Amor sin palabras ante los caminantes, y por qué te amo de Grupo Romance, que fierro, fierro. La 300 ahorita no mando audio, es que mi oxígeno se quedó con la telmititita. Que chara, Telma, Ashash War, Mantanico, se quedó con la Telma, dice.
1: No, no, no. Bueno, el Mantanico, hola, cochillo, ya con el. ¿Cómo se llama?
0: Oxígeno.
1: Su oxígeno. Bueno, alaste la le mantanico, catonele, ne rupta la le José González, y con ellos, ne sinchraches rilo.
0: Seguro, por eso. Es que mi oxígeno se quedó con la telmitititita, ¿viste?
1: Ahí, para el Abelino, saludos, nos manda su audio.
0: Pero te comento, ahí al Humberto Mantaneco, esas dos músicas que tú mandaste, esas dos músicas ya sonaron, así que cámbialos, las dos músicas, esas dos músicas ya sonaron.
2: Si eso andamos, primaza, que andas haciendo la voz de Chiutui, haz uno regañando al caballo, porque solo contigo manda audio, y cuando está la chica insuperable no manda nada.
0: Es lo que yo digo, no manda nada cuando yo aquí ando y contigo se aprovecha de tu nobleza, Telma. os decía por acá bueno, ahí estamos, seguí para Belino. ¿Por qué así hacen tus

0: No, ¿cuál era lo que...? Yo vi que sí, leí un mensaje hace rato y luego aparecen otros diferentes. Bueno, ahí estamos, Telma. Dale una regañada al caballo con la voz de Chutucha.
1: Bueno, ahí para el caballo. Bueno. Ahí va.
0: ¿Qué pasó? ¿Qué te
2: el bebé tigre, ¿cómo me quedo viendo?
0: Se asustó el bebé tigre, creo que el bebé se fue corriendo.
1: Bueno. Ahí va.
0: ¿Dónde estás?

0: Ay, para mi papacito González. Pues sí, mucha, pues sí, papacito. José González, el gallo de Chivas, se quedó con el José González. Yeah, dice. Chachachachera, chaqueta José González. Ay, para el Joby dice, jajaja, ja, ja, dice. Ay, para Humberto Mandánico, ok, aquí les va mis dos rolas, dice, corazón, corazoncito de los fugitivos y un beso pequeñísimo de los Greys. Ay, para la Yochelin, mua, bebé tigre, ayam, gato, ayer, bebé tigre.
1: Ajá, Yochelin se asustó el bebé tigre con su voz, la Delma. Se quedó viendo, luego salió corriendo.
0: Luego se fue.

0: Bueno, ahí estamos, ahí está lo cordial y se para ahí para Alan que dice a tinter que cachate el mito sin asustar el pequeño tigre, dice, pero ya se asustó, salió corriendo. Elizabeth dice, sería Telma con andas, dice. Ahí para mí, papacito, borró su mensaje. Tomás Ejín, lo que escuché, le Wiwi ya no está blanco, ya está negro, dice.
1: No, yo no dije así. Ahí para el Abeli no nos manda su audio.
2: Aplausos para la primaza, aunque te ganó la risa, pero ahí lo hiciste bien. Te faltó un poquito, ni maucania culoinla, pero con cola leja, güey, cuando copa le más marillo, ¿sí?
0: Ni más marillo, chalapón. Hazer, no, ya voy a venir, no, chile, más marillo, ¿sí? Ahí está, Chetelma, los aplausos para ti, dice.
1: Gracias.
0: Te faltó poquito, dice.
1: Bueno, ahí para el Frank Talk, nos manda su audio.
3: Como no, cupila José González Mera, me hizo recordar mis tres amores, que ya el Mantanico, el güey de Junjik, el Tuco López, el burro de Pachaji, Natache, Cocteca música de Tac puro, que Natach Ralta Rechique.
0: Ahí estamos, seguía el toc.
1: Ahí para Humberto Mantánico, pobrecito el tigre, cuando echó a correr se convirtió como un ratoncito. Se fue con la Olga, qué chala, ¿dónde? Ahí para mi papacito González nos manda su audio.
4: Telma, ya me conozco, ¿no? Yo chilín, y ya vi con relado, o sea, no paleta. Ojana, ojana, ojana, ojana, ojana, ojana, y tan pechejas, jas, no nos repera, y el tak yes, y jas canon, y es para el tak que chague kiko, ¿no? Chorche, pero el estilo de chiu tui, pilas.
0: Ahí estamos, Delma dice, al estilo chutui canchecha. Por estilo chutui, dice.
1: Bueno, ahí para la Yochelin. Bueno. Catulu, chocatula, catulu, turmentur, catulu, catulu. Catulí, que tú ojo la japalet, chacacho, pues ojo la japalet, plecaglí. Catuje, cupirle papacito, toquizogle papacito, piche. 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Catule con el papacito cuando coge la ley. Chines palet la cuya chavalí.
0: Bueno, ahí estamos. El cotado le dio, señor. Catubuer, dice, ahí es para José el Orgullo, ja, dice, ahí es para Abelino, nos manda ahí su audio.
2: Sensachik, lemri, chariare, kotchik.
0: No, así no era. Lemri, cha. Así era.
1: Ay, para la Jocelyn. Cotabuela che et papacito, dice. Bueno, papacito, cotabuela che et, dice. Bueno, ahí para el TOC nos manda su audio.
0: ¿Quién tiene el TOC?
1: ¿El TOC?
0: Oh, sí, ya.
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0: Chivarreto, que chala, este toc, el papacito no es de Chivarreto, toc.
5: Ay Dios, este toc. Ay, para Elizabeth dice, dale los balazos a la Belino, mija. Su hermano Antonio Hernández dice, dale los balazos a Belino, mija, su hermano Antonio Hernández cuando se enoja.
0: Se enoja, dice.

0: Bueno, ahí estamos ahí para Alan dice ja, la Telma ahí está con las paletetititas, dice.
1: Ay, para la Yochelin, ja, la Yochelin, va el papacito González, ja, ja, Yochelin, dice.
0: Ay, para Tomás Ajín, Chibarroto, dice. Ahí para el barbuchín Chomita, pon el audio del tigre que mandó en la mañana, dice. En la mañana, hoy.
1: En la mañana.
0: Es.
1: Sí, se reportó en la mañana.
0: El audio como... del Tony que mandó en la mañana, dice. ¿De cuál? ¿En la hora de alabanza o en...?
1: No, es...
0: Es esta. No.
1: Es el que a las 2 se reportó. Ay, chula, chata. Ese es el audio que tú pediste, tú, barbuchín. Cheracal, jactar, chacoicha. Dios mío, este. Saludos ahí para el. Ahí para mi papacito González dice, toc, toc, toc, gracias por acordarte, no, acordarme el venado, creo que voy por una ahorita, y que no soy de Chiva, Ashato Mula, Ashato, dice, Ashato Yatok, dice, no es de Chivarreto el papacito. Ahí para... Ahí para el Abelino nos manda su audio.
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0: Bueno, Telma dice chavo ta chav chicha. 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
1: Bueno, dice el Abelino ya junto con pichap, jesu pichap nartok na quiñoin. 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
3: 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Ahí para Alan Hernández, no, ahí sí salió nuestra privacidad al aire, dice. Gato, sí, Alan. Yo también, la chutuicha.
0: Gato, tú estás hablando de los quincha. Chircho, ¿cómo se llama? Chircho, gente canricha. Imagínate, siempre para en la pecha. Dios, racal, ya tengo su pari, racal, ya tengo todo, la chica, José González, su primaza, que echa la pom, dice.
3: ¿Ahí para el top?
4: Sí, sí, me acordé dónde es el tu papacito, es de Parachut, ahí de San Antonio Sija. Va que sí, vos, vos papacito, tú eres allá de Parachut. Allá de San Antonio, sí.
0: Ahí estamos, chapapacito. Angelari, no, pero lo que yo sé, allá en San Antonio no hay paraje para estud.
3: No, no hay paraje así como para tú dices, para estud. El paraje que hay es en Chiramón, Tuquín.
0: Y es un paraje el papacito.
3: Y ahí donde vive el papacito.
4: Sí, sí, me acordé de dónde es el tu papacito. Es de...
3: Toc, toc, ¿de cuándo estamos hablando? Solo di de cuando estamos hablando. Toc. ¿Me callo o hablo? De cuando estamos hablando. Ay, para Elizabeth, saludos. Ja, ja, ja, Telma y Mari, dice. Bueno. Ay, para José el Orgullo, que mi tío Juan González es de Chivarreto, allá no existe hombre como él, se desconoce cuando lo invitan a bailar por las locutoras. Ja, ja, dice. Y ahí anda comiendo un, ¿cómo se llama?
0: Mango. No existen hombres como él. Se esconde cuando invitan a bailar. Dice: ¡Ay, ay,
3: chulo tu cara!
0: Papacito, prepárate de una vez. Y allá menos de un mes, chico. El concierto allá. Te quiero ver bailando con la Telma.
3: Ajá, seguro, papacito.
0: Chatore, papacito, cara chuca, andrachi.
3: Octoyeja familia. O sea, que ya voy chucha familia, buenos. Capítulo, papacito.
0: Chala, tenemos, chala.
3: Ya que yo voy chucha familia, caro.
0: Mejor ya no le dices nada, porque imagínate. Tomás Ajín, diablo, señorita. Ahí para la Jocelyn, cota abuela, bueno, dice. Su mismo paraje que es su mismo paraje que el chiquilín Apamir, dice, ajá. Ay, para mi papacito dice, yo soy de Chirismal, Ayatotok, dice. Ayatotok, mi papacito González, él es originario de Chuchila, Huizmalcha.
3: Ahí para el Abelino. Habla primaza, ¿cuánto quieres? Dice, ¿cuánto quieres? Dice, estaba haciendo mi trato con el toque, no contigo, primazo.
1: Sí, la Belino ya entendió por qué.
3: Ajá.
1: El toque dice,
3: ¡shh! Ajá. Y la Belino dice, habla primazo, ¿cuánto quieres? Dice, bueno, estoy haciendo mi trato con el toque.
1: Bueno, nos vamos a ir con las complacencias. Vamos a ir complaciendo la música de Jovi, la música ahí de la Jocelyn. Así que saludos ahí para todos los que se encuentran en sintonía. Ay, pero Carol dice, ay, ay, ay, dice, saludos para Carol.
3: Bueno, así que saludos siempre ahí para todos, ahí como también. Ay, para la Elizabeth dice, es que nosotros nos interesa Terma, dice.
1: Hasta lo falta que diga la Elizabeth, Termita. ¿De cuánto estamos hablando?
3: Ajá.
1: Ahí está muy cabal, hermano.
3: ¿Cuándo estamos hablando? Bueno, Toc, ¿voy a hablar o no voy a hablar?
1: Toc. Habla o te callas para siempre.
3: Ajá. ¿Hablas o te callas para siempre, Toc? Toc, ¿voy a hablar?
1: José Lorgo.
3: Solo dice sí o no.
1: José Lorgo dice, tío Juan González, un mes es suficiente para que vaya planeando qué le parece para quitar los nervios, qué le parece para quitar los nervios. Yo me encargo de dispararlo unos quetzaltecas, un venado o un gallo. Que dice, la quiero ver al lado de mi cabrona de rancho, a no le haga una imaginación, imagínate en sus manos ahí en la cinturita. Dice Ayodori ya, papacito, ahí está tu sobrino, dice, va a disparar para unas quetzaltecas, unos venados, dice. Yo creo que ya empezó ya los rayos eléctricos, ay, ay, ay. Ay, para Abelino, habla primaza, ¿cuánto quieres? No pierdes tu esencia, primaza. Para empezar, ¿cuánto le costó ese traje? Dice.
3: Bueno.
5: Ya no puedo más.
3: Toc, toc, toc. Hablo, no hablo.
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1: La Telma, ya. Toc, toc, toc, toc, toc, toc, toc. Dios mío, la Telma. Toc, toc, toc, toc, toc, toc, toc.
3: ¡Toc! ¡Repórtate!
1: Telma, no andas gritando.
3: Es que todo por ese toc.
1: Bueno, nos vamos con música. Y solo vamos a poner la música porque está lloviendo y hay relámpagos.